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1: 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En Bésame son las
2: 7:59. 7:59.
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3: 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En Bésame son las
1: 8:59 PM.
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Iniciamos esta hora de música, son las 4 de la mañana, 3 minutos, nuestro segmento de canciones inolvidables. Bésame en este martes 18 de agosto del 2026. La música de Bésame nos acompaña de manera muy especial, deseándote que tengas una buena jornada, bendecida, por supuesto, llena de momentos de felicidad en medio de todo lo que vive nuestro país y nuestra ciudad. Aquí nos levantamos, tenemos fortaleza en el corazón, fe en que todo va a salir muy bien y desde luego hacemos oración por aquellos que lo necesitan y no le están pasando bien durante estos días. Cristian Giovanni Zúñiga, el baladólogo, soy una voz, bésame ahora con esto que hace Mocedades y se llama Amor de Hombre. Bienvenidos, son nuestras inolvidables, bésame.

Amar a muerte es Luis Ángel de Argentina, 4 de la mañana, 13 minutos. Vamos a recordar esta canción inolvidable que nos lleva a recordar esa voz bellísima de Lolita. Es única en ese registro vocal maravilloso. Se llama ¿Quién lo va a saber esta historia? 4:13 minutos.

lluvia de amor, así lo dice María Conchita Alonso, 4 de la mañana, 26 minutos, así avanza el reloj. Feliz mañana de martes, la música de Bésame te acompaña. Ahora con esto que hace, y además es una canción de leyendas Bésame, es una canción que les quiero recomendar y que seguramente ustedes van a traer un buen recuerdo en esta unión de voces, de talento. Estamos hablando de Perla de Paraguay al lado de Nilton César de Brasil, y es que tienen una relación directa, y es que Perla desarrolló gran parte de su carrera musical, vivió muchos años radicada en Brasil. Esa colaboración es maravillosa. Tú te vas.

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Esta canción la hace Gali Galeano, se llama Frío de Ausencia, 4:38 minutos. Este es el sonido, son las canciones que dejaron huella en tu corazón. Son nuestras inolvidables Bésame. Este sonido nos encanta, son las mejores canciones del mundo, por lo menos en esa época donde seguramente en los 70, 80 dejaste tantos recuerdos. Ámame, me gusta amanecer en ti. Vamos a cantar junto a Bárbara.

Un corazón herido, así lo dice Yuri. 4:49, estás escuchando Bésame 106.5. Una de esas canciones de Miguel Bosé que se convierte realmente en una joya musical es esta que trae un mensaje bellísimo. Se llama Creo en Ti y la queremos recordar junto a ti en este feliz amanecer de martes con Bésame 106.5.

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0: Esta canción la hace Ángela Carrasco, se llama Quererte a ti. Son las 5 de la mañana, 4 minutos. Bienvenidos a esta nueva hora de música. Te acompaña, somos Bésame Cali 106.5. Bésame te enamora.
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0: Estamos felices de poder contar con tu sintonía. Muchísimas gracias por estar con Bésame, encender su radio con Bésame en las primeras horas de cada amanecer, de lunes a viernes. Aquí están nuestras inolvidables Bésame y en medio de los mensajes positivos, las canciones bonitas, vamos hablándote directo al corazón. Agradecemos a Dios por tu existencia y vamos, por supuesto, orando por quienes más lo necesitan en medio de todo esto en los últimos días. 5 minutos, esto lo hace Nicola Di Bari y vamos hasta Italia, vamos a viajar juntos hasta los años 70. La canción se llama Los días del arco iris.
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hagas caso. Es este terco corazón que se resiste a olvidarte, ¿eh? No te olvida, no te olvida. 5:16 a.m. Está la música de Bésame, Te Enamora. Seguimos con ustedes acompañándoles. Seguimos entregando canciones que juntos recordamos y juntos evocamos en este viaje al pasado. Tantos deseos de ella. Aquí está la agrupación italiana.

que Porque Te Quiero. Esta canción es entrañable, es bien especial. 5 en la mañana, 28 minutos en Bésame. Canciones recomendadas por el baladólogo. Esta de Mari Trini, que normalmente siempre nos piden el recuerdo de una isla, Yo No Soy Esa, entre otras grandes, ¿no? Grandes historias de esta voz encantadora de España. Vamos a extraer de nuestro archivo romántico esta que se las quiero recomendar con Bésame. Se llama Cuando Me Acaricias, Cuando La Lluvia Cae. 5:28 minutos.

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De tanto amarte se me ha quedado este corazón vacío. 5 en la mañana, 40 minutos. Un amanecer de martes donde Bésame está contigo. Gracias por elegir a Bésame, disfrutar de Bésame con canciones que nunca se olvidan. Estas son las reglas del juego. Vamos a recordar a Diango. Sí.

0: Jordano y la canción se llama No Voy a Mover un Dedo. 5:51 a.m. Por aquí en algunos instantes estará Linda Galeano. También se sumará la voz de Connie Osa y vamos a acompañarles en este martes con toda la programación de Bésame 106.5. Nuestra página es bésame.fm. Eso lo hace Leodán. Se llama Fue una noche de verano. Qué gran canción está para recordar en este feliz martes.
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1: 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Y por aquí, Guillermo Dávila.

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1: 6:40 en Bésame te enamora. A los oyentes que a esta hora se levantan, que apenas se van conectando a Bésame, pues muchas gracias, bienvenidos, gracias por estar aquí con nosotros. Recuerden que nuestro WhatsApp ya está habilitado al 315-580-1065 para que dejen todos sus mensajes. Por aquí tengo audiecitos. Quiero leerlos o quiero escucharlos en esta mañana. ¿Qué dicen? Buenos días, hola.
2: Buenos días, linda. Quiero preguntarte, ¿ustedes el día de hoy van a seguir recibiendo ayudas y en qué parte van a estar? ¿Van a estar conectados con Tropicana? Quedo pendiente, que tengan un feliz y bendecido día. Un abracito para ti y para Connie. Jamón 10 Territorio, Bésame.
1: Claro que sí, mi hermosa. O sea, esto va de largo, ¿sí? Y el apoyo de nuestras marcas de Pizza Media, como es Caracol Radio, Tropicana y Bésame, van de largo, obviamente, recibiendo ayudas. Claro que sí. Déjame, ya pregunto el punto exacto donde van a originar ellos y te comento. Si no, también tú puedes llevar tus ayudas al Tropicomedor. Sí, en el Tropicomedor, que es un lugar especial pues que tenemos en este momento como centro de acopio, es donde se están recibiendo las ayudas desde el día 1, donde se están también armando los mercados que se están llevando a los diferentes municipios, a los diferentes pues lugares de aquí del Valle del Cauca. El centro de acopio es calle 33D, número 17F40, calle 33D, número 17F40. Si no logro conseguirte el punto exacto de encuentro de hoy con Tropicana, pues es

0: también es otro centro de acopio de Besa, mi Tropicana, donde estamos recibiendo pues también todas las ayudas, ¿vale? Muchas gracias a la oyente ahí que tan bella, preocupada, preguntándonos para ya poder llevar su ayudita. ¿Quién más por aquí a esta hora? Buenos días, buenos días, buenos días. Hola.
1: Hola, mi linda, buenos días. Feliz y bendecido martes. Reporto Sintonía desde Bogotá. Mónica Andrea, como siempre.
0: Mónica.
1: Extrañándote, porque no, la semana pasada no... No había señal, no me pude conectar, pues con todo lo que ha pasado. Les envío muchas bendiciones, gracias a Dios, y afortunadamente mi familia en Cali pues no tuvo ningún contratiempo, pero siempre orando por las personas que perdieron tanto. Dios les bendiga, Bésame, gracias.
0: Dios te bendiga a ti también, gracias por escuchar, Bésame, gracias por escucharnos. Espero que tengas un día bien bonito, bien lleno de cosas especiales, y gracias también por estar en sintonía. Mónica Andrea Ocampo, vea, un oyente fiel de nosotros de Bésame Bogotá. ¿Quién más por aquí? GM, por acá, a ver, así está guardado en WhatsApp, pues ahí sí es que GM, buenos días.
2: Buenos días, Bésame, ¿cómo están? Bésame, les han copiado la emisora. Es que siento punto, yo no sé qué, y dice Bésame Cali.
0: ¿Dónde?
2: Yo la estuve buscando porque no me funcionaba, y la estuve buscando por el teléfono, y cuando salió esa, pareció tan extraña, pero ya me funciona en Alexa. Gracias, Bésame.
0: Nos suplantaron, dice por acá. Bueno, ya vamos a revisar a ver qué es lo que está pasando. Tan bella, muchas gracias por tu reporte, qué bien que nos cuentes. Elizabeth primero dice gracias, bueno, por acá gracias. Jessy dice hola, buenos días, linda y Connie, qué alegría más inmensa escucharlas, y que pese a la tragedia vivida están bien. No había podido conectarme, no sé si la red de internet colapsó y por una semana me preocupé, pero luego vi por Instagram que Carlos DJ, Connie y Linda estaban bien, y hasta hoy he podido conectarme, me dio la señal de Bésame. Cuídense y que todo salga bien, les escucho desde Sevilla, España. TikTok, bésame.cali, para que los oyentes, pues si quieren, me pueden ver por aquí. Les agradezco mucho por su preocupación a todos, de veras. Estamos bien, gracias a Dios, nuestra familia, nosotros, nuestros hogares están muy bien. Muchas gracias, aquí en la empresa todo está bien, nuestros compañeros, de pronto algunos ya sufrieron ciertas cosas, sus familiares, pero nada grave, de resto estamos muy bien, gracias a Dios, bendito Dios. Dice por acá, buenos días, Dios los bendiga, un saludo y mil bendiciones a todas las personas que no la están pasando bien en este momento. Gracias. Bueno, mientras tanto, pues seguimos cantando, seguimos recordando, seguimos hablando en esta mañana, y por qué no con canciones que nos lleguen al corazón, canciones bonitas que nos traen recuerdos, canciones que son bien especiales, como esta canción que viene a continuación de Ricos y Pobres. Yo sé que muchos se la saben, y cantar también ayuda a quitar la tristeza para los que tenemos el corazoncito arrugadito. Ya lo voy a seguir escuchando. Cantar también ayuda para desestresarse, porque han sido días no tan fáciles para nosotros. Será porque te amo. 6 de la mañana, 45 minutos. Síganme dejando todos sus audios y sus mensajes. Ya los voy a escuchar.

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1: Así es, si estás buscando compañía, continúa con nosotros. Somos Bésame, Bésame.cali. Oyentes de nuestro TikTok, Megan, por aquí Luz Galvis, gracias por escucharnos, por vernos. Jovi dice, soy de Neiva y les mando un abrazo fuerte a todos mis hermanos caleños, gracias. Eladio José Díaz Al dice, por favor, puedes colocar Tan enamorados de Ricardo Montaner. Por aquí Megan dice, en oración por las víctimas y afectados, muy triste lo que está pasando. Es cierto, Megan, es cierto. Salo dice, muy buenos días, linda. Hola, Salo, ¿cómo está? Dice, linda, preciosa. Retro los 80, dice, desde Bogotá, soy el más romántico de los románticos. Un saludo especial a toda la gente de Cali. Desde acá les envío un abrazo y que tengan mucha fe. Don Héctor por acá nos dice, regálame una sonrisita. Es que mientras por acá estoy en vivo con nuestra gente en TikTok, también voy revisando los videos para que no se me pierdan los mensajes, para que no se me pierdan los oyentes que nos han dejado audiecitos por aquí en esta mañana. Por ejemplo, buenos días.
2: Buenos días, linda. Quiero preguntarte, ¿ustedes el día de hoy van a seguir recibiendo?
1: Ah, bueno, ya por acá este audiecito ya lo habíamos sacado al aire. Por acá, ¿qué más vamos a ver? Si este no lo hemos escuchado, hola.
3: Bueno, buenos días, Connie, buenos días, familia Bésame. Por aquí reportando sintonía de Agudelo. Alegrándome ya porque ya comenzaron las lluvias, ya comenzó a remojarse la ciudad, las plantas que tanto necesitaban del agua. Ya comenzaron las primeras lluvias a generar maravillas en la ciudad. Un saludo para todos, acá en mis labores de trabajo. Si de pronto me complace con un diezquito por ahí, al favor, linda, viento, por favor, Bésame, saludos para todos.
1: Alexander, bendiciones y gracias por escuchar Bésame, te enamora. ¿Quién más por aquí a esta hora? Buenos días, buenos días.
4: Hola, muy buenos días, amigos de Bésame. La emisora, pues sí, su falta en la semana pasada es entendible por los eventos pasados, la redundancia, pero solo quiero decirles que gracias por volver a escuchar y admiro la labor que están haciendo por ayudar a todos los damnificados y que se siga manteniendo, porque esto es solo el principio. Esto también es un llamado para toda Colombia para que se suma a la solidaridad y que continuemos con esta gran labor por todos.
1: Vale, preciosa, te agradezco muchísimo y es cierto que hay que unirse en esta gran labor por todos. Bendiciones. ¿Quién más? Buenos días.
5: Buenos días, linda, y Connie, todo el equipo de Bésame. Primero que todo quiero felicitarlos y agradecerles por la labor que han estado cumpliendo desde el primer día en esta tragedia.
1: Sí, señor.
5: A los damnificados, darle una voz de aliento, un abrazo para todos. Pensándolo bien, linda, la sacamos barata, de verdad que la sacamos barata, porque un terremoto de esa magnitud,
1: sí, señor,
5: y las afectaciones no fueron tan grandes para un terremoto de esa magnitud.
1: Sí, señor.
5: Los que perdieron sus cosas, pues ánimo, sigan adelante. Siempre solemos decir que lo importante es la vida, que lo material se consigue. Es duro y todo, pero vamos para adelante. Un abrazo y voz de aliento para todos ellos. Gracias. Reportando sintonía desde New Jersey.
1: Vale, desde New Jersey, un abrazo para ti. Gracias por escuchar Bésame, te enamora. Dios te bendiga. Y gracias a los oyentes por estar conectados con nosotros. Pues, ¿les parece si seguimos cantando y seguimos de pronto dándole un poquito de ánimo a esta mañana, a los que hoy ya van a trabajar y que de pronto están así con mucha actitud? Buenos días. Tu cárcel, los Bukis.

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2: 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En Bésame son las
3: 7 de la mañana, un minuto con Bésame.
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0: Son las 7 de la mañana, 8 minutos con Bésame 106.5. Ya nos unimos por acá a nuestra programación de Bésame en las mañanas, 7:09, compartiendo con ustedes información linda, importantísima. Yo creo que muy temprano estás diciendo, nuevamente, para los que de pronto están llegando a Cali, hay pico y placa solidario. Pico y placa solidario para que no van a tener ningún inconveniente, por favor. ¿Tiene por ahí los datos?
1: Sí, mi Connie. Mire que lo importante de este pico y placa, pues obviamente es que las personas, mucha atención, no estén saliendo, tengan mucha precaución con este tema, porque pues la idea es que la ciudad esté descongestionadita y que haya esa consideración, ¿sí? Esta medida va a regir, mi Connie, desde hoy 18 y va hasta el 22 de agosto. Mucha atención. Esquema solidario, 6 a.m. a 7 de la noche. Entonces, martes 18, 24680. Mañana miércoles, 13579. Jueves 20, 24680. Y así sucesivamente hasta el sábado 22. Entonces, para hoy martes 18, son pares 24680, ya inició y va hasta las 7 de la noche.
0: Bueno, pues ahí está, para que no van a tener problema. Igual aquí les vamos a estar contando también cómo se está moviendo el tráfico hoy en la ciudad, para que ustedes estén enterados de los movimientos, de las acciones. Ayer, incluso dentro de un ratico, les vamos a poner también un audio que emitió la Secretaría de Salud, porque ya también están hablando mucho, como siempre, las noticias falsas. Y nosotros lo que hacemos en esta mañana, sin hacer nuestros juegos de cada día, ni la recochita que a veces cogemos acá, no, vamos a hacerlo muy
1: con mucho respeto, claro,
0: exactamente, y vamos a compartir con ustedes una un parte de tranquilidad. Hoy tendremos otra profesional con nosotros en la mañana, va a estar con nosotros acá acompañándonos, y vamos a hablar precisamente de cómo seguir llevando, en el caso de las personas que perdieron a sus seres queridos, el duelo por las pérdidas materiales, también hay que darle un manejo, y todo eso lo vamos a estar haciendo esta semana con Bésame 106.5. Así que buenos días, 7:11, y los que ya tienen que ir a trabajar en su normalidad, entre comillas, pues que Dios les dé mucha sabiduría y mucha tranquilidad para que lo puedan hacer de la mejor manera. Linda Galeano y quien les habla, Connie Osa, les decimos buenos días, somos Bésame Cali.

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1: Hola, han pasado ya 8 días. 8 días desde que la Tierra nos recordó, en cuestión de segundos, lo frágil que puede ser todo aquello que a veces creemos seguro. 8, 9 días desde que muchas familias vieron cambiar su vida para siempre. Y aunque hayan pasado estos 8, 9 días, para algunas personas el tiempo parece haberse detenido, porque hay quienes todavía están esperando noticias de su ser querido. Hay familias que todavía están tratando de entender un poco cómo continuar. Hay personas que perdieron su casa, su trabajo, sus pertenencias. Pero sobre todo, hay corazones que perdieron a alguien que amaban. Y quizás hoy, mientras nosotros continuamos con nuestras actividades, alguien está intentando reconstruir su vida desde cero. Desde cero. Por eso hoy no podemos olvidar, no queremos olvidar. No queremos que el paso de los días haga que dejemos de mirar hacia quienes todavía necesitan una mano. Todavía seguimos donando, ayudando al que lo necesita. También quiero que recordemos algo hermoso que de alguna manera esa tragedia nos ha mostrado. Cuando uno de nosotros se cae, muchos otros se acercan a levantarlo. Y lo hemos visto en las calles, en los voluntarios, en los organismos de socorro, en las personas que han llevado un mercado, un kit de aseo, una botella con agua, en quienes han abierto las puertas de su casa, en quienes han dado lo poco o mucho que tienen. Porque una tragedia puede derribar paredes, pero también puede derribar las barreras que de alguna manera nos separan. Y eso Dios también quiere agradecerte. Hoy quiero invitarte a cerrar los ojitos por un momento. Una razón para seguir. Señor, hoy volvemos a poner en tus manos a nuestra gente. Abraza a quienes todavía están llorando.
2: Cualquier tipo, lo que sea como carpa, sirve en este momento. Entonces, pues ellos allá ubicados en este punto les van a estar recibiendo en una unión con toda nuestra familia de Prisa Media, Caracol, Bésame y Tropicana.
3: 7:27 a.m, 7:27, Lucio Batista y la Cinta Rosa.

0: tanto. Qué lindas esas canciones para cantar en este momento y de pronto subir un poquito el ánimo. 7:34 a.m. Por aquí ya está Walter Mazonga con nosotros, que como siempre nos da esta información bien importante de lo que va a pasar con tema de acueducto y de energía. Walter, buenos días.
1: Hola, buenos días para ustedes en cabina, Linda, Connie, buenos días oyentes de Bésame. Hoy es martes 18 de agosto del 2026, reparaciones de acueducto en el Nacional, en la carrera 22 con Segunda Oeste, en Chapinero, calle 50 con 16, en el barrio La Unión, carrera 41 con 39, en República de Israel, carrera 42B con 37, pendiente por reparación de acueducto Ciudad Jardín, en la carrera 138 número 373, en Caldas también, pendiente por reparación de acueducto en la carrera 67 con calle tercera, en Ciudad 2000, en la calle 48 con 67A y en el Jardín, en la carrera 31A con 27. Trabajos especiales de acueducto en Las Ceibas, carrera octava con 62, en Ulpiano Lloreda, grupos operativos reparan tubería de gran diámetro, sobre Santa Mónica Residencial, en la calle 29 con avenida Sexta A, en Fenalco Kennedy, en la calle 70 con carrera 24B. Energía con reparaciones sobre un sector de El Cortijo en la calle 23 Oeste con carrera 46, otro grupo operativo sobre un sector de Comuneros en la calle 54 con carrera tercera para la normalización del servicio de energía. Manuela Beltrán se revisa en la calle 115 con carrera 26, en la vía Puerto Tejada, en el circuito Vuelta Larga, grupo operativo de energía, revisando sobre la vía Dapa en Yumbo, se revisa en la vereda Los Morales para la normalización del servicio de energía, y sobre un sector de el kilómetro 16 en el corregimiento El Saladito, grupo operativo de energía para la normalización del servicio. Información y servicio hoy en martes para ustedes en cabina, Linda Coni, información y servicio para los oyentes de Bésame.
0: Muchas gracias, Walter. Bueno, y si nuestros oyentes desean tener ese

0: 7:49 en Bésame Te Enamora. Por aquí nuestro compañero Rafico de Tropicana, familia Bésame, que como están las calles en estos momentos, pues nos cuenta un poquito qué es lo que está pasando y nos da ese reporte más amplio y actualizado de lo que ha pasado durante también este fin de semana. Rafico, buenos días.
1: Hola linda, hola Connie, oyentes de Bésame 106.5, un saludo muy especial, soy Rafico desde aquí, desde la calle novena número 2678, aquí en el barrio Alameda. A esta hora estamos en vivo y en directo desde las 6 de la mañana, hemos iniciado una transmisión bonita, una transmisión especial donde estamos invitando a todos los oyentes de Bésame y de Tropicana a seguir ayudando, a que no paremos de ayudar. Ahora mismo empiezan las verdaderas ayudas que tendrán una connotación completamente diferente, porque empiezan las ayudas de empezar a encontrar, a identificar los damnificados y ver la forma en que como medio de comunicación podemos ayudarles. Familias enteras que lo perdieron todo y que, listo, hemos estado llevando comida, hemos estado llevando una voz de aliento, pero hay familias que en este momento todavía ni siquiera dimensionan la tragedia por la que están pasando y esto les está cambiando la vida por completo. Por eso nosotros como Emisoras Unidas estamos siempre al aire. Desde las 5 de la mañana que hemos iniciado la transmisión hoy en Tropicana, la más bacana, saludando a toda la gente y diciéndoles aquí vamos a estar, vamos a seguir acompañándolos, vamos a estar apoyándolos donde los requieran. Estamos en la calle novena 2678, donde queda el Templo de la Moda. Hoy los queremos invitar con Tropicana, la más bacana, porque se está necesitando de un apoyo bien especial de parte de todos los oyentes. Voy a contarles rápidamente lo que necesitamos para que si está en su buen corazón nos pueda acompañar y pueda venir aquí a la calle novena 2678 y hacer esta donación importante. Estamos necesitando productos de aseo como pañitos, cepillos de dientes, crema de dientes, toallas higiénicas, jabón de lavar ropa, jabón de baño, desodorante en sobres, shampoo en sobres. Esto como productos de aseo, mis queridos compañeros de Bésame y oyentes de Bésame. Pero también alimentos no perecederos. Necesitamos para seguir completando esos mercados que hemos entregado, porque ya hemos entregado más de 3.000 mercados alrededor de nuestra ciudad y el Valle del Cauca. Pues estamos necesitando aceite mediano, enlatados, café en libras, chocolate, azúcar en libras, sal en libras, harina en libra, galletas y panela. Y mucha atención porque esto es muy importante, porque como les decía, ahora las ayudas empiezan a tomar otro rumbo. Y es que vamos a estar necesitando de personas de buen corazón que quieran ayudarnos a seguir bendiciendo a estas personas que lo perdieron todo. Y por eso estamos necesitando carpas, cobija, ropa de niño, pañales etapa 4 y 5 y plásticos, porque con este tema de la lluvia pues se le suma un poquito más a estas necesidades que están pasando estas personas. Aquí en la calle novena 2678, Linda y Connie, vamos a estar durante toda esta semana, desde hoy martes y hasta el viernes, vamos a estar aquí.

0: aquí en la calle Novena 2678, compañeros, recibiendo todas las ayudas. Recuerden, hoy por ti, mañana por mí, con Tropicana y Bésame.
1: Gracias, Rafico, un abrazo para ti. Ya saben, entonces, para que lleguen allá, son muchas las cosas que hay para dar todavía, linda.
2: Sí, claro, claro, claro.
1: Y todo
2: claro.
1: Va escaseando, decía, la solidaridad del caleño y del colombiano ha sido tan grande,
2: sí, tan bonito,
1: días,
2: todo.
1: Tan bonito, pero pues todo se va acabando y vendrán más cosas.
2: Claro, eso no termina, Micón, y pues ahorita sí es que se ven las verdaderas ayudas, porque digamos que con la adrenalina del momento todo el mundo salió a ayudar, a abastecer a Cali, pero va a llegar un momento en que Cali va a empezar nuevamente a tambalear, como decimos. Pero bueno, ahí estamos siempre para ustedes. Recuerden, calle Novena con 26, Templo de la Moda exactamente. Toda esa semana ahí van a estar ubicados nuestros hermanitos de Tropicana, que estamos pues apoyando en esta bonita labor de apoyar también a los damnificados. 7:53.

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9: 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En Bésame son las
10: 8 de la mañana en punto.
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0: Ese par de anillos en Bésame 106.5.
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0: Son las 8 de la mañana y 9 minutos. Vea, Linda Galeano, yo le voy a contar una cosa y perdón que hable en primera persona,
1: sí, señora,
0: con nuestros amigos.
1: Cuente,
0: de Besa. Yo anoche me acosté supremamente angustiada.
1: Sí, claro.
0: Yo no sé por qué yo sentía que anoche iba a pasar algo malo. Yo no sé. A mí, yo anoche no dormí bien, me levanté muchas veces, como estaba lloviendo, y yo dije, ¿qué es este clima, por Dios? ¿Qué va a pasar? No sé. Yo ayer, y yo creo que yo no soy la única. Mucha gente está viviendo esa situación. Está pasando emocionalmente mal. Por eso es que hemos invitado a profesionales de la salud mental, y muy pendientes, porque esta semana vamos a estar haciendo algo puntual con ellos. Porque sí, creo que necesitamos una ayudita. Bueno, lo otro. Y entonces yo me acordé que yo tenía unas aromáticas en la casa. Y fui y me tomé una aromática y eso como que...
1: Me ayudó a suavizar.
0: Me relajó un poco y entonces yo ya pude, me pude ya ahí como poner más tranquila. Entonces, quiero compartirle a los amigos de Bésame unas infusiones que encontramos para compartir con ustedes. Ayúdese también con estas agüitas. Ayúdese porque necesitamos de alguna manera poder contrarrestar este tema y poder darle pues como solución a eso. ¿Las tenemos o todavía no las tenemos? Las tenemos entonces para compartir con nuestros amigos de Bésame y que tengamos la oportunidad entonces de mejorar esta condición. Vamos a ver.
2: Un
0: para
2: ángel
0: que
2: con este remedio.
0: Escuchen entonces también toda esta información a través de Bésame 106.5, infusiones que pueden servir.
2: Desde hoy vas a dormir como un ángel con este remedio natural. La planta se llama albahaca. Esta es una planta muy buena para calmar los nervios y relajar el cuerpo. Toma 3 hojas de albahaca. También vas a tomar 2 ramitas de manzanilla y 3 hojitas de laurel. Ponle todas estas hojitas dentro de una taza con agua caliente y deja reposar por 6 minutos y tómala antes de acostarte. Esta infusión ayuda a tranquilizar la mente y a dormir por la noche.
0: Albahaca, manzanilla y laurel. Uh-huh. 3 hojitas que usted puede conseguir, las consigue perfectamente ahí en la galería. Se hace una infusión de albahaca, que es como la principal, la que lo va a relajar a uno, manzanilla y laurel para que pueda conciliar el sueño.
1: Y se lo toma antes de dormir. Mire que la manzanilla sí que tiene, o sea, ha sido muy reconocida por eso, porque le baja el estrés a las personas, como que pone a la gente tranquilita. Incluso cuando suena de mi coni que en las funerarias siempre lo que dan es agüita de manzanilla, para que la gente como que le está dando nervio esté en su normalidad, por decirlo de cierta manera. Qué bueno, mi Connie, pues a compartírselo a los oyentes y
0: nos
1: desean
0: tenemos
1: tener
0: que ayudar con cositas,
1: este video,
0: hija,
1: claro.
0: Porque eso a palo seco no aguanta.
1: Sí, sí, toca. Se lo enviamos con mucho gusto a través de nuestro WhatsApp.
0: Bueno, 315-580-1065, nos dicen quiero el video y entonces ya hacen parte ustedes también de esta información a través de Bésame Cali. Son las 8 de la mañana, 12 minutos. Alex Ubago, aunque no te pueda ver.

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Una canción para cantar a grito herido. En época, restaurante Video Bar.

0: las cosas que más me gusta, Linda, de época, es que esta música es tan bella y la gente puede ir y disfrutar de una velada especial, de una celebración, de un cumpleaños, de un grado, no sé, la comida es riquísima. 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
1: Es correcto, mi Connie, y mire que es un lugar propio para eso, para compartir con los seres que uno más ama. 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
0: Bueno, se está especulando mucho del tema de salud. Por favor, siempre vaya, revise, entérese por fuentes oficiales de lo que está pasando. Vamos a ponerles un video o un audio de lo que emite la Secretaría de Salud en torno a los comentarios que hay en la calle, que hay un problema gravísimo de salud. Entonces quiero que ustedes lo escuchen para que lo puedan compartir también con sus familiares.
2: Queremos dar algunas claridades sobre la situación epidemiológica de Cali. En primera medida, hemos decidido ampliar y establecer un perímetro de seguridad en las zonas colapsadas, donde tenemos edificios colapsados y donde, sobre todo en estos momentos, hay operaciones todavía por organismos de socorro y por entidades de la alcaldía. Es importante recordarle a las personas de la población en general, si no tienen algo que hacer en estas zonas, dejemos actuar a los organismos de rescate y a las entidades que están operando en esos sitios. Y sobre todo también despejemos las vías a aquellos familiares, personas allegadas que desafortunadamente perdieron a un ser querido y están esperando todavía algo de información o que están esperando algún acontecimiento alrededor de donde hay operaciones en este momento en los edificios colapsados. Hemos ampliado estos perímetros de seguridad para mantenerlos sanos y salvos. Los organismos estarán dando información en la medida que la tengan alrededor de los perímetros. Para las personas que habitan alrededor de estos edificios colapsados, alrededor de estas estructuras colapsadas, si hay adultos mayores, sobre todo aquellos frágiles, o hay personas con alguna comorbilidad que afecte el sistema inmune, hipertensión arterial, diabetes, VIH, cáncer, pueden usar tapabocas de manera de precaución. No es necesario, sin embargo, sobre todo en aquellas personas que tienen aquellas patologías que puedan afectar el sistema inmune, pueden hacerlo de manera de precaución. Para el resto de la ciudad, usando tapabocas, puede hacerlo, no hay ninguna contraindicación. Estaremos informando cualquier otra medida que tomemos. Hemos hecho una ruta especial de remoción de escombros para aquellos que tengan algún riesgo biológico y estamos trabajando en conjunto toda la administración de la alcalde para mantenernos sanos y salvos.
0: Bueno, pues ahí está esa información. Si usted se acerca a los sitios y considera que es necesario utilizar el tapabocas, pues lo puede hacer, ¿no?
1: Sí, mi Connie, mire que a mí me pasó hace ya una semana cuando estuvimos en Capri. Mire que hacia esa zona de la ciudad, hacia el sur, sí empezaban a llegar unos olores bastante fuertes. Uh-huh. Obviamente uno con todo el respeto del mundo comprende pues el porqué, pero sí el viento a veces traía como un olor bastante fuerte. Entonces, pues si la gente lo considera, sí hay que ponerse el tapabocas. Además, recordemos que empieza a levantarse el polvo tiene partículas, o que si llueve, y no solamente porque pase algo por de pronto los cuerpos que aún no se han levantado, la sangre que posiblemente esté bajo los escombros, sino también pues porque eso nos dejó, esa enseñanza nos dejó la pandemia, Connie. Si usted tiene gripa, pues sea más respetuoso y póngase un tapabocas, no esté contagiando a sus compañeros de trabajo. Entonces, creo que el tapabocas ya se volvió y tiene que hacer parte de la vida de todas las personas en el bolsito. Tiene uno siempre que tener un tapabocas, eso es como lo normal.
0: Sí, bueno, pues ya fueron muchas toneladas de escombros, ya fueron retirados, pero todavía faltan muchas. Yo me quedé sorprendida, fue como ya quedó limpio, fue ahí en la Alameda, ¿te acuerdas ese edificio donde estuvimos? Esos ya recogieron todos los escombros de ahí, ahí poco a poco van haciendo la ruta como escuchábamos en el audio. Somos Bésame Cali, son las 8 de la mañana, 25 minutos, José Feliciano, ¿por qué te tengo que olvidar?

0: Laura Pausini, qué linda canción esa. Oiga, linda, siguen recorriendo de parte de la alcaldía municipal casa por casa para mirar la caracterización, o sea, las personas que fueron afectadas por el sismo. Y hoy martes 18 de agosto los sectores programados son Capri, Chiminangos, Meléndez, La Flora, Prados del Norte, Vipasa, Pampalinda, Cañaver Alejo, Refugio, Tequendama, Alto Jordán y Limonar. La caracterización la realizan directamente funcionarios con equipos técnicos autorizados de la alcaldía. ¿Y esto para qué? Para revisar cómo está su vivienda, qué daño o afectación tuvo, y para que ustedes de pronto si sí llegan, pero pues que se presenten bien caracterizados desde la alcaldía.
1: Es correcto, Miconi, y otra...
2: Y otra información que tenemos por aquí es que no se están realizando demoliciones, que era una información que estaba rondando y la alcaldía pues salió como a tumbar esta información. No se están realizando demoliciones. Por aquí yo también ya tengo, Miconi, la información sobre, digamos, que las vías o los cierres, si quiere más adelante se los damos, porque son más de 45 cierres que tenemos en la ciudad, para que la gente tenga en cuenta. Por ejemplo, uno de los cierres muy importantes acá en el túnel, Miconi, la gente que va hacia la primera, hacia toda esa zona de la primera, hacia el norte de la ciudad, tienen que desviarse por la zona céntrica porque al parecer hay una estructura ahí que está como generando algo de peligro saliendo del túnel Mundialista. Entonces, por ese motivo, el túnel Mundialista pues no es que tenga gran paso y la gente pues debe de comprender. Pero bueno, más adelante les vamos a ir dando esos puntos que tienen cierres viales.
0: Bueno, eso lo podemos contar dentro de un ratico aquí a través de Bésame 106.5. Andrés Cepeda, lo mejor que hay en mi vida. 8:35 minutos.

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1: En la próxima hora vamos a tener una psicóloga que ha estado haciendo parte de ese acompañamiento emocional a muchas de las familias. Ahorita vamos a conversar con ella y más como para entender un poco qué es lo que está pasando. El sábado, Linda Galeano y amigos sí. de Bésame, pusimos una canción precisamente dándole valor a esos héroes sin capa que están detrás de todos estos fenómenos naturales, de estas catástrofes que suceden en diferentes países. Los rescatistas, los que son de bomberos, los que van y ayudan de alguna manera, los profesionales en la salud que van y abrazan a las personas que tanto lo necesitan, son héroes sin capa. Y había una canción que hicieron con inteligencia artificial, no sé. Pero la letra de la canción, Linda, es preciosísima. Yo el sábado la puse en la mañana, no, eso la pidieron, la canción la pidieron muchísimo, y yo creo que hay que seguirle rindiendo homenaje a estas personas. Ya son más de 8 días, ya son 9 días hoy, y la gente sigue allá, claro. incansable, y sigue trabajando, y sigue haciendo cosas, y se queda uno como sorprendido, uno dice, pero ¿cómo hacen para aguantar? Yo creo que es el cariño, es el amor que sienten por como por su trabajo, por su profesión. Eso tiene que salir del corazón también, ¿no?
2: Es correcto, mi Connie. Pues me encantaría escucharla porque, ¿sabe qué? Recuerda lo que nos comentaba también la otra psicóloga que nos visitó la semana pasada. Que la música también es, le da a uno tranquilidad. Y esa es la idea, que con Bésame, cada canción que escuchen, bien sea en los programas o en nuestra programación habitual, sientan eso, tranquilidad, calma, que si cantan, de pronto les suba un poquito el ánimo.
1: Bueno, es una canción muy triste, y una vez se los advierto, a mí desde que empezó a sonar y cuando empezaron las primeras frases, yo lloré toda la canción, pero sí es un homenaje que queremos rendirle a los rescatistas, a los que están allá desde ese día, desde el primer día, desde el 10, que están ayudando a que la gente pueda tener un descanso en paz. Se llama así, Héroes sin Capa. Aquí lo vas a escuchar a través de Bésame 106.5. Oigan esto.
3: Esta canción es para los que

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0: ¿Qué tal esa canción linda?
1: No, preciosa.
0: Muy fuerte, ¿cierto?
1: Muy linda, preciosa, sí.
0: Esa canción. Entonces ya saben, si quieren tenerla, con mucho gusto se las compartimos a través del 315-580-1065. 315-580-1065. Ay, se me fue esto. Ahora sí, ahora sí.
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1: 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Te doy la hora, 8:56 PM.
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9: 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En Bésame son las...
10: Son las 8:59.
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Mira lo que me encontré Linda Galeano por acá, a sí. través de Bésame 9 de la mañana, 10 minutos. Y es una versión también de una niña cantando una canción para Colombia por el terremoto de

0: estás sola, Colombia. Así es esta canción. Muy bonita. También con inteligencia artificial.
1: Ah, mira.
0: Bueno, ahora sí, linda. Vamos a presentar a nuestra profesional. Durante toda esta semana vamos a tener algo muy especial para nuestros amigos de Bésame.
1: Es correcto, mi Connie. Y eso es lo importante, para brindar desde aquí, desde Bésame, un espacio de calma, de tranquilidad para todos aquellos que emocionalmente pues no la están pasando bien. Ella es Natalia Yantén, psicóloga profesional. Bienvenida, Natalia, a los micrófonos de Bésame. Gracias por acompañarnos en esta mañana.
2: Muy buenos días a todos, mucho gusto. Como ya lo dijeron, mi nombre es Natalia Yantén, soy psicóloga con énfasis clínico y pues aquí estoy aportando mi granito de arena y también lo maravilloso de esta profesión en toda esta situación que estamos atravesando todos.
0: Bueno, hay algo que me parece importante rescatar y resaltar también de lo que viene haciendo nuestra psicóloga de hoy, es que nos cuente un poco de lo que ella está haciendo. Están prestando su voluntariado también a través de la Cruz Roja, que viene haciendo acompañamiento emocional y psicológico para la gente que salió afectada con esta catástrofe del pasado 10 de agosto.
2: Sí, claro que sí. Estamos brindando apoyo emocional, también atención en primeros auxilios con demás profesionales, colegas de la salud mental, psicólogas. Entonces tenemos un equipo un poco amplio y estamos brindando nuestro voluntariado en la Cruz Roja. Atendemos atención en crisis, pacientes que también necesitan ese acompañamiento, esa ayuda, también ese abrazo, ese apoyo emocional, todo lo que conlleva esta atención en primeros auxilios psicológicos.
0: Bueno, doctora, yo le quiero hacer una pregunta y perdóneme, linda, me le meto ahí, sí. Ahorita sigue, y es precisamente ¿qué es lo que, cuando usted va al sitio, al punto, porque ustedes están yendo hasta los puntos más neurálgicos, cuando usted ve una persona y usted le va a ayudar y a prestar su servicio como psicóloga, ¿qué es lo que usted más está encontrando con ellos?
2: Cuando hacemos contención en crisis, se llama eso, lo que más nosotros resaltamos, primero que todo, la lectura, el lenguaje corporal. Uh-huh. Eso es como lo inicial. Entonces, cuando vemos pacientes como muy desbordados, con las emociones a pico,
0: es llorando.
2: Llorando, mamando. Entonces, inicialmente, tú no estás solo, ¿sí? Uh-huh. Tú no estás solo, si es posible brindar un abrazo, porque es que un abrazo no es solo como en los momentos felices. Un abrazo en estos momentos es fundamental y es maravilloso, porque hay personas que lo han perdido todo, ¿sí? Hay personas que no solo, digamos, lo material, pero hay personas que han perdido vidas, ¿sí? Han perdido a sus seres queridos. ¿Y qué más que un abrazo? De solidaridad, ¿sí? Porque no es un abrazo normal como el que siempre damos, sino estoy contigo, no estás solo. Uh-huh. Y esto es lo más maravilloso de esta profesión, nosotros podernos como adentrar y tocar emociones, tocar uh-huh. corazones, ¿sí? O sea, en estos días yo publicaba en mis redes sociales, porque me gusta mucho documentar, escribir, y yo notificaba que no era necesario, o no es como que soy humano solo porque vivo, porque respiro, porque existo, sino que soy humano cuando también me solidarizo con las personas, uh-huh. cuando también me duele lo del otro, cuando también me aqueja lo que está pasando en mi entorno, cuando también ayudo al otro. Eso es ser humano. Entonces, desde esa profesión, lo que es la psicología y el área de la salud mental, es muy enriquecedor tener que llegar a estos casos y poder uno tener como ese abrazo de esperanza. No estás solo, o sea, continuamos juntos, no estás caminando solo. Uh-huh. Hubieron pérdidas que son cosas que nunca se van a desvanecer de nuestro interior, de nuestra mente. Pero hay un bastón de fuerza aquí y una red de apoyo, tanto emocional como profesional, que está ahí.
0: Bueno, linda.
1: Yo quisiera preguntarle a la doctora, ya como adentrándonos un poquito más en el tema, para hablarle a las personas, o al duelo en realidad, a las personas que tuvieron pérdida, entendiendo que duelo es pérdida, si perdió su mascota en este momento, su hogar, un ser querido. ¿Qué podemos decirles para que empiecen estas personas a tener tranquilidad con ellos mismos y a empezar a sentir un poco de calma, comprendiendo que obviamente no es fácil, pero pues al saber que la vida continúa, que hay que seguir trabajando, estudiando, y muchas de esas personas obviamente deben de continuar con su vida, ¿qué se les puede decir o qué le podemos decir?
2: En esos momentos de duelo, lo importante y lo más fundamental es continuar pues con un apoyo psicológico, continuar en consulta psicológica, porque es que el duelo tiene varias fases. Uh-huh. Y muchas veces en nuestra cotidianidad naturalizamos todo, entonces se nos vuelve paisaje, bueno, se me murió tal persona, o sea, se nos vuelve natural, se nos vuelve muy natural la muerte. Entonces yo puedo con esto, o sea, yo no tengo necesidad de ir al psicólogo, yo no estoy quedando loco, porque esa es como la palabra, la estigma que existe y siempre ha existido. Entonces no, yo no estoy quedando loco, o sea, yo puedo con esto. Pero hay mucho más allá como de esa berraquera que se dice tener.
1: Como, o es una berraquera falsa, por decirlo de cierta manera, porque sí está cargando la cruz y el dolor por dentro.
2: ¿Y qué pasa cuando nosotros somatizamos mucho este tipo de emociones, de sentimientos? O sea, en un estado de crisis, te rompes. O sea, en cualquier momento puede pasar algo que te impacte y ahí, o sea, ahí está tu quiebre. Entonces ahí vienen las patologías mentales. Entonces lo importante en esta situación de duelo que llamas, ayudar, buscar ayuda de salud mental, es lo más importante, porque los profesionales tenemos esa capacidad de estudio para poder acompañarte en cada fase del duelo, ¿sí? Y digo acompañar porque es que nosotros acompañamos, orientamos emociones, ¿sí? Todos los seres humanos somos diferentes, todos sentimos de una manera diversa, pero el que seamos acompañados y orientados hace que el proceso sea un poco más fácil
1: de llevar.
0: Bueno, está con nosotros la doctora Natalia Yantén, es psicóloga y viene prestando también este servicio, este acompañamiento directamente con la Cruz Roja. O sea, ellos están personas. Nos está pasando que estamos encontrando incluso con nuestro mismo núcleo familiar personas que están allí pasando una situación muy difícil, sea por pérdida de material o pérdida de seres humanos. ¿Qué no les debemos decir? Que es que yo digo que como que uno no sabe ni qué decirle, ajá, a la gente, pero no sabe equivocar en algunas palabras, como decirle, ay no, pero si hubiera perdido más, no sé, ¿qué no les podemos decir, doctora?
2: Sí, la verdad, en estos momentos, si tú no sabes cómo expresar ese mensaje de solidaridad, es mejor guardar silencio.
0: Que hace uno callado, como dice mi mamá, calladito se ve más bonito.
2: Exacto, porque cualquier palabra, cualquier gesto puede desbordar. Uh-huh. Puede desbordar psíquicamente, emocionalmente, pues a la persona. Entonces,

0: vas a estar bien, estoy contigo.
1: Esa, por ejemplo, se la voy a voltear mejor. ¿Qué frases podemos más bien decir que ellos sientan que uno sí está apoyando para no embarrarla? Porque lo que estás diciendo,
0: y que la persona se sienta bien, tranquila.
1: Exacto, y que se sienta tranquila.
0: Sí, estoy aquí, estoy contigo.
1: Aquí, okay.
0: Estamos aquí. O sea, porque en ese momento estamos en el pasado. Entonces existen pensamientos de lo que ya pasó. Uh-huh. O sea, del trauma, porque eso es un trauma de que todo se está moviendo, de que todo se nos viene encima, de la pérdida familiar, la pérdida material, la pérdida de mascotas. Entonces estamos en una transición del pasado. Uh-huh. Lo importante es estamos aquí. O sea, aterricémonos. Estamos aquí, estoy contigo. Eso es un mensaje de que ayuda a que el cerebro automáticamente se active, como que bueno, estamos aquí en el presente, o sea, hay que seguir en esto que estamos viviendo, que no es fácil, porque obviamente no es fácil, claramente tener que afrontar toda esta situación no es fácil, pero el estoy aquí, estoy contigo, te estoy apoyando, te escucho, te abrazo con mi solidaridad, con mi empatía, es una ganancia para este proceso emocional.
1: Evite decir, no, lo material se recupera, no, porque es que a una persona le costó esfuerzo comprarse sus cositas y saber que ya no tiene nada, es complicado. Qué bueno, estoy aquí. Esa es la frase que hay que decir, no se pongan a inventar cosas ni cosas diferentes, pues que no van a ayudar. Vamos a hacer una cosa, Linda y amigos de Bésame y usted, doctora Yantén. Vamos a habilitar en este momento nuestro WhatsApp 315-580-1065. La doctora va a estar con nosotros hasta las 10 de la mañana. Si ustedes tienen alguna interrogante, alguna duda, la pueden emitir a través de nuestro WhatsApp.
2: O si de pronto necesitan alguna atención así como de inmediato, que quieren que la doctora les hable también por el interno, con mucho gusto les vamos a asistir. 315-580-1065. Recuerden, los oyentes que ya nos tenían agregados, que de pronto no sabían, nos tienen que borrar y nos deben de volver a agregar por
1: con
2: la contingencia.
1: Uh-huh.
2: Exacto, por la contingencia que tuvimos con el WhatsApp hace una semana y media más o menos. Lo que pasa es que con toda esa semana del terremoto, pues no tuvimos como ese momento para poder apropiar el WhatsApp nuevamente. Recuerden que teníamos fallas, que nos venían como bloqueando. Entonces, si usted se está preguntando, ve, yo tengo a Bésame en el celular y hace días estoy escribiendo y nada, puede ser por eso. Nos borra y nos vuelve a agregar. Y los nuevos oyentes, si nos agregan como quieran, bienvenidos todos.
1: Bueno, ya saben, entonces, o preguntas, y le vamos a ir sacando al aire y vamos respondiéndole a nuestros amigos de Bésame. Quiero o queremos que aquí en Bésame ustedes sientan que esta es su casa, que aquí van a tener paz y van a tener esa tranquilidad y esa palabra de aliento que tanto se necesita por estos días.

0: Mira, ya empezaron por acá, Linda Galeano, a hacer preguntas para la doctora Yantén, que nos acompaña hoy, psicóloga. Dice, ¿cómo podemos trabajar los niños en este momento? Ella es mamá, pero también es docente. Soy profesora de preescolar y mamá de un niño de 9 años. Los niños, doctora Yantén, ¿qué manejo les damos a los niños?
1: Los niños siempre han sido muy vulnerables, en todo sentido, siempre. Lo fundamental en estos momentos, y como profesional de la salud mental y con la experiencia que también he tenido a trabajar con niños, pónganlos a dibujar. Poner un niño a desarrollar su creatividad y ponerlos a dibujar es como el eje que orienta qué vamos a hacer con ellos en las aulas, qué vamos a hacer con ellos en casa. Porque mediante el dibujo nos damos cuenta cómo están sus emociones, cómo está su psiquis. Entonces es fundamental, o sea, ¿qué dibuja? ¿Cómo traza? ¿Qué colores usa? Entonces, ponerlos a dibujar. También,
2: sí. Perdón, doctora, haciendo como un poquito de énfasis en este punto, entonces si el niño, por ejemplo, hace un dibujo horroroso y pinta todo de negro y... hay que prestarle atención al niño.
1: Exacto, esa es una alarma de que tenemos que ponerle cuidado. ¿Qué está pasando con este chiquito? ¿Por qué está dibujando lo que está dibujando? ¿Por qué está usando este tipo de colores y el trazo? Cuando yo hablo el trazo, es como como el dominio que tiene con el lápiz o el color, ya sea fuerte o leve.
2: O sea, si remarca la hoja bien, exacto. Y que ahí el como el relieve, pues, prácticamente del lapicero del dibujo.
1: Exacto, eso es lo que nos indica a nosotros a darnos cuenta que algo está pasando en ese chiquito, o sea, algo está pasando en ese universo. Entonces, algo también muy importante es ponerlos a que ellos sean creativos, saquemos témperas por medio de la témpera, por medio de la plastilina, también se liberan muchas emociones. Empecemos a edificar cosas, por lo menos en el tema de las guarderías, usar armatodos, creo que se llama eso es bellísimo para trabajar con ellos.
0: Bueno, pues ahí está, vamos a ir poco a poco sacando estas respuestas. Ahí están enviando ya bastantes al 315-580-1065, 315-580-1065. Somos Bésame Cali en esta mañana. ¿Qué hora tiene, Linda, porfa?
2: En Bésame Cali, 9:25, aquí seguimos acompañándote.

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4: Me encontré una frase tan bonita ahora que se la voy a leer. Te la voy a compartir a los amigos de Bésame. Dice así. Espere que me la robaron.
5: Una frase para el alma.
4: Mire, dice así. ¿Cómo no voy a llorar si aunque mi casa esté firme, afuera hay un cielo destruido para otros? No puedo celebrar mi suerte mientras existan personas esperando un abrazo de quien ya no está o de personas con la mirada perdida entre las ruinas de lo que alguna vez fue su hogar. El dolor de mi gente también es mío. Si a ellos les duele el alma, a mí me pesa el corazón. Unos mensajes que está poniendo la gente también a través de las redes sociales.
5: Y es una realidad. Todos estamos con ese sentimiento. Mire que una amiguita me decía que el hijo cumplió años el jueves o miércoles. Y me decía, linda, ¿yo con qué ganas celebro? Pues le hice ahí, pues como por no pasar la fecha como así como tan desapercibida.
4: Qué pecado.
5: Pero me sentía hasta triste. Y se siente uno mal, Connie, sin ganas de no celebrar. Y uno se siente como culpable, como que corrí con mucha suerte porque a ellos y no a mí, o porque a mí y no a ellos. Uh-huh. O entra uno como en ese debate.
4: Pero eso no deberíamos sentirlo, ¿no? Doctora Natalia Yantén, que es psicóloga que nos acompaña hoy. Ese sentimiento de culpa tenemos que irlo sacando porque, o sea, ¿por qué nos tenemos que sentir culpables?
5: Deja uno de vivir también, de cierta manera.
6: Eso es algo que estamos viviendo cada uno, ¿no? O sea, y lo hemos comentado ayer con el grupo de profesionales, que nos sentimos culpables hasta por estar sanos en nuestra casa. Sí, entonces trato de no salir porque eso también me afecta. Sí, me siento culpable porque estoy bien. Uh-huh. Y el poder retomar, lo podemos decir en comillas, porque ya no es nada normal. Uh-huh. El poder retomar eso es como el paso que nosotros estamos dando de resiliencia. Porque ahí es donde empieza la resiliencia. O sea, estamos afectados, estamos quebrados. Tenemos un terremoto emocional en cada una de nuestras vidas y más en las personas pues que han sido afectadas, pero existe la frase de resiliencia. Uh-huh. O sea, se vale también estar bien.
4: Sí, se vale.
6: Se vale. Sí, o sea, el hecho de que no esté pasando una situación como otras personas, demos gracias a Dios porque estamos bien. Uh-huh. Y aportar ese granito de arena para este tipo de personas que nos necesitan en todos los ámbitos es como el regocijo que tenemos para poder estar en calma. Uh-huh. ¿Sí? No estamos involucrados de lleno con lo que sucedió porque Dios nos dio el milagro de vivir, pero estamos ahí aportando, siendo empáticos, brindando una frase de estoy aquí para sostenerte, acompaño tu dolor, acompaño tu duelo. Uh-huh. Eso es lo que nos ayuda en estos momentos a tener un poco de calma y no sentirnos culpables de lo que está pasando.
4: Usted decía algo muy bonito cuando, y creo que lo dijo extra micrófono, no me lo comentó internamente, es que usted no podía dormir, lleva 2 días. ¿Y qué hizo? Se fue a ayudar. Fue a donar, fue a hacer voluntariado y ya como que usted sintió, de pronto si está sintiendo esa culpa, vaya y haga algo por la gente que lo necesita. Uh-huh. Vaya de una donación, que hay mucha gente que de pronto todavía no lo ha hecho, pero todavía es oportunidad para hacerlo. Tenemos abierto nuestro consultorio, digámoslo así, toda la semana vamos a tener invitados profesionales de la salud con nosotros para que ustedes hagan las preguntas a través del 315-580-1065. Doctora Yantén, escuche este mensaje.
7: Buenos días, Linda. Mira,

0: escuchándolos. Me ha dolido mucho todo lo que ha pasado, no dejo de llorar, de pensar, cada cosa que me conmueve es pensando en toda la gente que está allá en esa situación, estoy pegada a las noticias, a la radio, todo es una presión. Hoy he dormido como 2 horas, no pude dormir más porque me levanto pensando, mirando el teléfono, pensando en mi hijo, en las noticias. Y realmente necesito colaboración, ayuda. Cuando está mi esposo, me siento bien, puedo dormir de pronto las horitas que él está, pero cuando él no está, para mí es incierto. O sea, la soledad en este momento me está matando y no puedo, no puedo.
1: ¿Qué hacemos con ella? ¿Qué le puede decir?
2: Ella nombra algo que es un poco psicopatológico, un poco no, es psicopatológico, dice que se quiere matar. Sí, en momentos de esta angustia, de todo lo que está viviendo, se quiere matar. Uh-huh. Es una alarma para ella buscar ayuda con psiquiatría, ¿sí? Psiquiatría y un equipo de psicólogos. Porque las ideas de muerte, una cosa es lo que tú piensas y otra cosa es cuando lo efectúas, ¿no? Cuando quieres ya ir a la muerte. Entonces es una alarma y un síntoma para que ella busque ayuda con psiquiatría. El hecho de que esté tomando pastas para dormir, eso no soluciona nada. Uh-huh. Eso es lo que hace silenciar el síntoma, ¿sí? No es que duerme y ya, se levantó como si nada hubiera pasado. Eso lo que hace es postergar todo su dolor, toda su angustia, todo lo que ella está sintiendo. Está reprimiendo, recordar, y puede ser quizás peor de lo que está ahorita. Entonces, lo fundamental, buscar ayuda profesional y buscar ayuda psiquiátrica, ayuda con psicólogo, para que entre los dos, entre las dos ramas de profesionales puedan hacer un buen trabajo y pues puedan evitar estos pensamientos que ella tiene. ¿Sí? La idea aquí no es solo como que, bueno, me tomo pastas para dormir, para calmar mi ansiedad, para calmar mi depresión. No, eso es un trabajo también con psicología bastante grande. Uh-huh. ¿Sí? Porque a muchas personas no solo se ven afectadas por el terremoto. Todos uh-huh. tenemos una historia de vida, todos tenemos una infancia que hemos atravesado. Y todas estas emociones de lo reprimido que no hemos solucionado el pasado se afloran en este momento, que es el terremoto. Entonces, no es solo la sintomatología de el terremoto me afecta, sino que la vida ha sido un terremoto durante lo que ella lleva de vida. Uh-huh. Entonces, tenemos que sentarnos a tratar todo este tipo de emociones, de heridas, de sentimientos, cantidad de cosas que atravesamos los seres humanos. Entonces, por eso es muy importante acudir a la salud mental, buscar ayuda, porque en cualquier momento como estos, existe el detonante que fue el terremoto. Mientras que ya lleva una maleta con muchas cosas, cargas encima que no había solucionado. Entonces, esto es lo que está pasando. Uh-huh. Está desbordada.
1: Dios mío, por acá que nos dicen buenos días.
3: Muchas gracias por estar con nosotros en este momento, este apoyo. Tengo mucha familia que sí fue afectada. Yo en lo personal no, pero de todas maneras Dios nos protege a todos. Muchas gracias por estar con nosotros. El enlace y esta voz de aliento. Mejor
1: perderse que nunca. Doctora Yantén, pregunta por acá. Yo quiero decirle a la psicóloga que estoy tomando gotas de valeriana porque estoy llorando mucho a cada rato y siento a toda hora que todo se me mueve.
2: Algo que conversábamos ahorita es que yo también pasé por eso. Cuando inicialmente lo del terremoto, yo también sentía que todo se me movía y todo como el trauma, como la psicosis de que todo está volviendo a moverse. Y algo que yo usé como para regularme es como poner los pies sobre el piso y darme cuenta que no está moviéndose el piso. O también poner la mano o el pie en la pared para uh-huh. que te des cuenta, y eso te ayuda a regularte, como a gestionar tus emociones, de que no, o sea, es tu mente la que uh-huh.
4: está jugando
2: así
4: con uno.
2: Exacto. Y después de lo que pasó, es normal que nuestro cuerpo o nuestro sistema nervioso esté en alerta. Estamos en alerta. Escuchamos una alarma, estamos en alerta. Vemos noticias, estamos en

0: alerta. Entonces es normal lo que estamos sintiendo, pero entonces no volverlo paisaje. ¿Qué vamos a hacer? O sea, aterricemos como esa idea de que, bueno, siento que se está moviendo, pero no, yo estoy aquí, o sea, no se está moviendo. Entonces, como también cancelar ese tipo de pensamientos y darle un poco de fuerza a la mente, porque como dijiste tú, o sea, la mente muchas veces traiciona, y si la dejamos que ella como que coge rienda suelta, pues pasan cantidad de pensamientos en un minuto que entramos en crisis. Y algo fundamental es evitar ver tantas noticias, evitar ver tantas redes sociales, y menos cuando vamos a dormir.
1: Exacto.
0: Porque eso trae muchas pesadillas, mucha ansiedad, mucha angustia. O sea, evitemos ese tipo de noticias, ver qué casas están cayendo. Todo eso nos llena de temor, y así es imposible estar regulados, estar un poco bien más con nuestras emociones.
1: Claro, muy fuerte. Por acá nos dicen: yo me siento agradecida por mi familia, que está bien, pero me siento muy triste por mi hermana, porque ella tenía su ilusión de su apartamento, pero quedó en la calle. Gracias a Dios, ella y mi sobrino de cuatro patas están bien, pero su lugar de vivienda ya no está. Que son muchas de las historias que hemos conocido por estos días. Seguimos nosotros con nuestra profesional, nuestra psicóloga, que está aquí atendiendo sus inquietudes. Vamos a tratar de adelantar lo más que se pueda a través del 315-580-1065.

0: Buenos días, Connie y Linda. Espero que este día sea muy lleno de bendiciones para ustedes. Dios los bendiga también por la labor que ustedes hacen sobre lo que sucedió en Cali. Mira, yo no estoy en Cali, yo estoy acá en Ipiales. Mi hija vive en Cali. Mi hija es ingeniera y soportó el terremoto sola. Ella prácticamente vive sola con una niña. Es que la renta. Ella vive sola y la verdad no supera. Está muy mal. Ella llora, no puede dormir. El domingo salió a dar una vueltita, a comer un cholado. Miró todo eso caído. Llegó al apartamento muy mal, con dolor de cabeza fuerte. Dice que siente mareos, que tiene ansiedad. O sea, prácticamente está muy mal. Muy mal porque dice que le da miedo, que no puede dormir porque piensa que ya va a volver a temblar nuevamente. Entonces ella tiene el problema con lo del terremoto. Lo tiene en sí ella. No puede sacarlo, no puede. Entonces yo necesitaba ver si la doctora le da un consejo, me la ayuda, porque yo desde acá no puedo hacer nada.
1: Mira, qué fuerte, y a la distancia una mamá sufriendo por eso. Doctora Yantén, ¿qué le podemos decir a nuestra amiga de Besa?
2: Lo fundamental en estos casos es buscar ayuda profesional, ¿sí? Que un profesional sea el que la oriente, que la acompañe. Eso se llama acompañamiento psicológico. Porque un consejo no basta en estos momentos. O sea, un consejo no basta para todo el caos emocional, todo el caos psíquico que están sintiendo o que estamos sintiendo también. Entonces, uno de como los mejores apoyos psicológicos que yo le puedo brindar en estos momentos es que busque ayuda profesional. Cuando buscamos ayuda profesional, empezamos a trazar una línea de vida, ¿sí? Empezamos a ver cosas que quizás en lo cotidiano para nosotros estábamos bien, pero realmente muchas de esas cosas están mal, nos desbordan, no hemos sanado, tenemos muchas heridas, que hace que entremos en crisis, como está la chica en estos momentos. Entonces, fundamental buscar ayuda profesional para que sea ellos quien la orienten y la ayuden a solucionar su situación.
1: Vea, por acá nos dicen que bueno volver a oír sus consejos emocionales, estoy haciendo y teniendo en cuenta su orientación, ahora me encuentro más tranquila. Un abrazo para todos, infinitas gracias, Bésame. Por acá otro oyente, así rápidamente, hola.
3: Buenos días, Bésame. Le cuesta a uno decir buenos días sabiendo con todo lo que estamos pasando, pero me gustaría preguntarle a la doctora, ¿es normal que una persona que aunque no haya salido muy afectada llore por todo lo que sucede? Yo soy una mujer que mantengo las lágrimas a flor de piel. Entonces, lloro muy fácilmente. ¿Eso es normal o no es normal? Muchas gracias, un abrazo para todos.
1: Gracias por comunicarte con nosotros.
2: Una de las situaciones que estamos atravesando con esto que ha sucedido con el terremoto es que estamos muy sensibles. Y ahorita yo nombraba que se vale ser humanos. Ser humano no es solo respirar ni sentirme vivo. O sea, ser humano también es, estoy melancólico. Hoy amanecí llorando porque me duele todo lo que está pasando en mi entorno. Yo siempre le digo a mis pacientes en consulta, llorar no está mal. O sea, llorar antes es mucho mejor porque drena todas tus emociones.
1: No, se desahoga.
2: Se desahoga, el desahogo que le llamamos en la cotidianidad, pero ese es el drenador de emociones. Cuando la persona no llora, ahí es donde los profesionales no...

0: empezamos como a preocupar. Uh-huh. Porque esa persona está somatizando y está cargando, tiene un caparazón recargado de que en el momento de que, o sea, se vuelve como un volcán, en el momento de que haga erupción, se desborda con completo. Entonces, no está mal llorar. O sea, también que sea un paisaje expresar nuestras emociones, porque somos humanos, nos duele lo que vemos. Nos duele que el vecino haya sido afectado, que haya perdido su familia. Sí, nos duele ver eso. Entonces, la invitación a los oyentes es que también se vale llorar.
1: Si ahí tiene ganas de llorar, llore sin problema.
0: Exacto. Y lo más importante, buscar una red de apoyo, como nombrábamos ahorita. Busquemos a alguien que nos acompañe, alguien que nos brinde ese abrazo de solidaridad, de que vamos a estar bien. Uh-huh. No ahorita, pero pronto vamos a trabajar. Vamos a trabajar en nosotros, vamos a trabajar en conjunto para estar bien. Entonces, la red de apoyo aquí es fundamental. Ya sea un primo, una tía, papá, mamá, hijos, vecinos. Hay personas también que son como unos angelitos mandados del cielo que están ahí para nosotros y no necesariamente es familia. También hay personas bellísimas. Hay personas bellísimas que están ahí acompañándonos. Entonces, que sea como ese bastón y esa fuerza de resiliencia para poder afrontar juntos esto que está sucediendo.
1: Qué lindo. Mire algo tan sencillo como contestarle un WhatsApp a un oyente de Bésame. Mire, sí, lo que dice. Lloro de alegría de saber que me contestan. Los amo. Estoy escuchando la doctora. Yo sufrí en silencio. Mis lágrimas ni son nada para todo lo que mis paisanos de Cali sienten. Dios me los bendiga. El solo detalle de contestarle un WhatsApp y saber que aquí estamos para ellos es importantísimo. Nosotros cumplimos esa función también, claro, a través de Bésame. Por acá nos dicen también, yo le doy mil gracias a Dios por saber que estamos vivos, de que la familia está bien, pero en realidad siento un dolor en el alma al ver las noticias, al ver las personas cuando lloran sintiendo ese desgarro al saber que perdieron a alguien de su familia o las cosas por las que más lucharon, donde realmente uno dice es algo material, pero nadie sabe cómo lo consiguieron. Es un familiar, pero nadie sabe cuál es el dolor que en ese momento esa persona está sintiendo. Si usted no siente en carne propia lo que esa persona siente, así la podrá comprender. Por eso toca dar gracias a Dios por ser tan bendecidos. Y por acá una señora nos dice, doctora Yantén dice, quiero comentar que a mí me está pasando lo mismo con mi hijito tiene 4 años, como a él lo cogió el terremoto en el colegio, todos los días se levanta llorando, diciendo que tiene mucho miedo. Todos esos días ha dormido conmigo, pero sigue teniendo muchos nervios. Ahí cuando son tan chiquitines, doctora Yantén, ¿qué deben hacer?
0: Cuando están tan chiquitines, lo importante, ellos siempre buscan un lugar seguro, ¿sí? Entonces, brindemos un lugar seguro a estos niños.
1: ¿Sí? ¿Está bien que duerman con uno en la cama?
0: Claro, exacto, o sea, por supuesto, porque es que como nombraba ahorita, el sistema nervioso está en alerta, uh-huh, y así como el de nosotros, los adultos están alerta porque nosotros sabemos qué es lo que está pasando, los niños quizás en medio de su mundo de inocencia, quizás tienen unas ideas un poco más diversas, pero el tema de que los niños busquen compañía de su lugar seguro, ya sea papá, mamá, los cuidadores que estén ahí para ellos, no está mal, porque es que ellos nos tienen a nosotros. No es como que existen casos que es que usted tan cansón detrás mío todo el tiempo. Me han llegado a consulta, doctora, es que yo ni al baño puedo ir porque él quiere estar conmigo todo el tiempo. O sea, es normal. Es normal, y más que los niños son tan vulnerables y tan frágiles con esto que pasó. O sea, primera vez en su existencia que se encuentran y se enfrentan a algo tan fuerte como lo que pasó. Uh-huh. Entonces es normal el trauma, el miedo, toda la sensación de ansiedad que ellos sientan. Y a estos niños hay que trabajarlos muy, muy fuerte con psicología. Uh-huh. Porque es que no es como que van pasando los días y ya pasó, ya todo está en calma, el piso ya no se mueve, ya estamos edificando toda la ciudad, el país. No, o sea, esto hay que seguirlo trabajando constantemente, porque no es solo lo que pasó, sino lo que sigue pasando en el interior de ese ser humano. O sea, ese trauma tan fuerte hay que trabajarlo para modificar sus comportamientos, sus emociones durante todo el largo de su vida.
1: Bueno, pues hay como estas muchas historias de muchos de nuestros amigos de Bésame. Todos los días en la mañana vamos a tener una profesional con nosotros, así como lo hizo la doctora Yanten hoy. Y pues démosle las gracias, Linda, porque de verdad que ha sido muy valioso para los oyentes.
2: Muchas gracias, doctora, por venir, por acompañarnos. Igual si tenemos doctores, profesionales en todo el área de salud mental, Miconi, que se quieran unir a este voluntariado, bienvenidos sean. Nos pueden escribir a nuestro WhatsApp y la idea es que sean invitados de nosotros o hagan parte del grupo de apoyo emocional que estamos con construyendo con la doctora Florecita en nuestro WhatsApp también para que hagan parte de esa red de apoyo y no solamente apoyar aquí en Bésame al aire o en un en vivo como lo veníamos haciendo también en nuestras transmisiones, sino también desde la calle, desde los puntos donde ellos han ido ya a aportar también de esos conocimientos y de todo ese amor que tienen. Doctora, muchas gracias.
1: Bueno, pues ahí está. Doctora, gracias.
0: Muchas gracias a ustedes por hacerme esta maravillosa invitación y también pues a los oyentes por haber compartido su testimonio, su historia y pues en lo que podemos haber impactado positivamente en sus vidas, maravilloso.
1: Bueno, pues ahí está. No se les olvide, las ayudas se siguen recibiendo. Calle Novena con 26, ahí en el Templo de la Moda, en el centro, está todo el equipo de Tropicana que están en vivo allá recibiendo también estas ayudas. Siga ayudando, por favor, de la forma que lo pueda hacer, siga ayudando. Están pidiendo elementos de aseo, pañitos, cepillos, crema de dientes, toallas higiénicas, jabón para ropa y baño, desodorante y shampoo en sobres. Alimentos, aceite mediano, enlatados, café, chocolate, azúcar, sal, harina, galletas, panela y elementos para las familias como carpas, cobijas, ropa de niños, todo eso lo pueden hacer llegar en estos centros de ayuda y de acopio.
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0: 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Llegamos a las 10 de la mañana, 24 minutos. ¿Qué tal, familia? ¿Cómo vamos? Espero que un poquito mejor, que el corazoncito esté un poquito mejor. No importa, no importa cuán difícil haya sido el ayer. Hoy tienes en tus manos el poder de respirar hondo, de empezar de nuevo, de llenar tu camino de gratitud y de esperanza, de valorar cada pequeño detalle, cada momento en familia, cada momento con aquellos que amas y que te aman. Confía, confía en tu fuerza interior. Confía, recuerda que lo mejor de tu historia todavía se está escribiendo. Por eso hay que ser optimista, porque el optimismo es la fe que te conduce al éxito y transforma los pequeños retos. Eso que transformamos en grandes aprendizajes. La vida, pues hombre, la vida no te pide que seas perfecto, solo que estés presente y que disfrutes el viaje. Y algo muy bonito, la energía positiva, porque la energía positiva es el motor capaz de convertir cualquier sueño en realidad. Así que adelante, vamos, avancemos, continuemos, caminemos. Somos un pueblo pujante, un pueblo bello, un pueblo resiliente. Eso es Cali, ese es el Valle del Cauca, eso es Colombia. Así que vamos para adelante y disfrutamos, mientras este traguito amargo, vamos disfrutando de la música de Bésame Te Enamora, porque te acompañamos siempre en las calles, donde quiera que tú estés, pero también te acompañamos a través de los 106.5 FM, a través de Bésame.fm, a través de nuestras redes sociales, de cualquier medio digital donde puedas conectarte, pues ahí también estamos a través de nuestras aplicaciones en Play Store y en App Store. Siempre te acompañamos. Es Bésame Te Enamora. Y desde ya quiero complacer a nuestra familia a través del 315-580-1065. Apúntelo. 315-580-1065. Para que juntitos estemos aquí, así juntitos, abrazaditos, recordando lo bonito que es la vida, recordando a aquellos que hoy ya no están, pero que siempre, siempre fueron protagonistas en nuestra vida y que lo vamos a recordar por el resto de nuestra existencia. ¿Cuál es tu canción favorita? 315-580-1065. Carlos de Jota es mi nombre y te acompaño con todo el gusto del mundo en Bésame en Línea. Hoy tengo ganas de ti, Alejandro Fernández y Cristina Aguilera en Bésame.
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1: 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Son las 10 de la mañana, 40 minutos. 10:40 en Bésame 106.5 FM. 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Vamos escuchando a nuestra familia a través del 315-580-1065. No se les olvide, 315-580-1065, nuestra cuenta o nuestro número de contacto para que me vayan pidiendo canciones, las que quieran escuchar a través del 315-580-1065, 315-580-1065. Solamente noticas de voz, ¿vale? ¿Qué canción quiere escuchar? ¿Qué canción quiere escuchar en este día? Este martes, segundo día de la semana. Un feliz día por aquí. ¿Quién está? Hola.
2: Buenos días, Bésame.
1: Buen día.
2: Bésame, la canción que me gusta, 25 rosas de Juan Sebastián. Uh-huh. Y de todo corazón, para acompañar a todas las personas que se encuentran damnificadas. Y que Dios les bendiga a todos y les siga protegiendo. Gracias.

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2: Con muchísimo gusto, llegamos a las 10 de la mañana, 48 minutos, 10:48 en Bésame Te Enamora, 315-580-1065. Ahí está nuestra línea WhatsApp en esta mañana de martes, segundo día de la semana, 10:48. O me voy, o te vas, Marco Antonio Solís.
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0: Canciones como esta, precisamente de Marco Antonio Solís, O Me Voy o Te Vas. 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Canciones como la de Marco Antonio Solís o canciones nuevecitas como esta.
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0: 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Llegamos a las 10 de la mañana, 56 minutos.
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3: 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En Bésame son las
0: 10 de la mañana, 58 minutos. 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

0: Ahí estaba la canción de Paulina Rubio con la que iniciamos nosotros esta nueva hora de canciones en Bésame, te enamora. Bésame. ¿Qué tal si nos regresamos a la década del 90 y recordamos esta canción? Noventerita. La canción de Víctor y Leo, Nada es normal. Aquí está en Bésame, te enamora.
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0: Como tu mujer, Rocío Dúrcal. Bésame, te enamora. Llegamos a las 11 de la mañana, 19 minutos. Son las 11:19 en Bésame 106.5 FM. 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
2: Llegamos a las 11 de la mañana, 26 minutos en Bésame, te enamora.
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0: Esta canción me la habían pedido hace un momentito, ¿no? Esta de Melendi. Aquí está la prueba además.
1: Hola, Bésame, buenos días para reportar sintonía desde Valle Grande. Muchas gracias. Muy buena la sintonía que están colocando el día de hoy. Para, por favor, que me complacen con la canción Un violinista en tu tejado. Yo escucho Bésame.

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Y si fuera ella, Alejandro Sanz en Bésame Te Enamora. Son las 11 de la mañana, 44 minutos. Aquí es el popurrí de Pandora, me lo habían pedido hace un ratito. Eso sí, importante que me lo pidas en nota de voz al 315-580-1065. Bésame.

0: El popurrí de Pandora en Bésame te enamora. ¿Cuál es su canción favorita? 315-580-1065.
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0: A ver, ¿quién más anda por aquí? Feliz día, hola.
2: Hola, Bésame.
0: Hola.
2: Cortan Colemba, por favor, me ponen antes de que el tiempo se vaya.
0: De una, de Fonseca y Juanes, lo nuevo.
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0: Esa canción la hace Pedrito Fernández, hace parte de la discografía de Pedro Fernández de los años 90. Es Mi Forma de Sentir. Son las 12 del mediodía, 5 minutos. ¿Qué tal? Buenas tardes, bienvenidos. Somos Bésame y te acompañamos en estos clásicos Bésame al mediodía.
1: Él es Cristian Su.

0: Zúñiga. 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
1: No se detienen los esfuerzos por seguir adelante ayudando a quienes más lo necesitan. No nos olvidamos de la tragedia, no nos olvidamos de la solidaridad que sigue a flor de piel. Y claro, a medida que vamos avanzando en los días, incluso se va perdiendo un poco de la información como al inicio, ¿no? Hace justamente poco más de una semana que estábamos obviamente viviendo esta situación de emergencia, y el llamado es a no bajar la guardia. Desde Bésame Cali 106.5 nos unimos. Desde luego, seguimos orando muchísimo por las víctimas y también poniendo nuestra contribución importante para seguir adelante ayudando a quienes más lo necesitan. En medio de todo esto, nuestra programación regular de Bésame, nuestra programación habitual, regresa para acompañarles en los momentos de su vida, en la hora del almuerzo, tal vez en esta pausa donde vamos a tener canciones de esa época de los 80, 90 que han dejado una huella imborrable en el corazón. Es el caso de María Conchita Alonso, que es una de esas artistas de Venezuela más representativas de esa balada, de ese movimiento de la balada romántica de los años 80, con tantas historias. Una mujer que fue ex reina de belleza, actriz, cantante, es que realmente es muy completa. Esta canción se llama Y Es Que Llegaste Tú. Bienvenidos.

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2: Cambia el reloj, son las 12 del mediodía, 18 minutos. Dos mujeres, un camino, es una canción que hace la agrupación Bronco de México. Además, esta canción quedó bastante ligada a la telenovela del mismo nombre. ¿Recuerdan cuando veíamos esas series y esas telenovelas de la época? Protagonizada por Laura León y Vivi Gaitán, además de Eric Estrada. Qué buenos recuerdos, por Dios. 12, 18 minutos, así avanzamos, el mediodía con nuestros clásicos Bésame en este martes.

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muchas veces el amor está en los pequeños gestos, en los pequeños detalles. Y es así justo como lo retrata José Luis Perales con esta canción que pues nos refleja parte de esa composición, esa inspiración. No en vano, más bien en este caso le llaman el poeta de la canción. Son las 12 del mediodía, 28 minutos. Somos Bésame Cali 106.5. Estamos en este momento en transmisión en vivo en TikTok, bésame.cali, para que se acerquen, para que se unan y formemos comunidad romántica allí, justo recordando estos clásicos, hablando de nuestra música romántica Bésame y disfrutando el almuerzo, la hora de la pausa en el mediodía. Vamos a continuar con esto que hace Franco De Vita. Es una de esas canciones donde cuando uno habla del reencuentro entre dos personas que se amaron, se convierte en nostalgia, alguien que vuelve a aparecer y despierta todo lo que parecía olvidado. Aquí está Franco De Vita.

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través de nuestra cuenta de TikTok. Marta dice saludos desde Raleigh, desde Carolina del Norte. Claro, hay buenas noticias. Tenemos restablecido nuestro Real Audio. Usted le puede contar a alguien, a su amigo, a su amiga, a su mamá, a su papá, que escuchan Bésame. Estamos unidos con Bésame en la distancia, pero además disfrutamos de cada canción y de la compañía de Bésame. Nuestra página ya está funcionando. Pueden ingresar de manera oficial a bésame.fm, eligen la ciudad de Cali y allí ustedes van a tener la señal, el audio de Bésame 24 horas al día para que disfrutemos de todas estas canciones. 12:42. Vamos a invitar a José José. A mí me parece que esta es una de las canciones más románticas que puede tener el príncipe de la canción y lo vamos a recordar con este mensaje bellísimo. Se llama Almohada. Es que amor como el nuestro no hay dos en la vida.

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1: 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Esta es la hora en Bésame en este mediodía, 12.55 minutos.
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0: Lo que te vamos a contar será música para tus oídos. En Bésame son las
1: 12:56 minutos.
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0: Ahí pasaba Joan Sebastián con gran canción, ¿no? Rompe un poco dentro de lo que normalmente como balada nos entregó Joan Sebastián. Esa canción suena bellísima, ¿eh? 1 a 3 minutos, qué gusto con todo el corazón saludarles, llegar a ustedes en medio de todos estos momentos que atravesamos juntos de manera colectiva. Pero aquí desde Bésame vamos gestionando emociones, vamos gestionando una compañía perfecta. Cosa tal que en medio de todo lo que bien les digo, no es hacerlo a un lado, sino más es como ir caminando, ¿no? De la mano, precisamente con esta situación que vive nuestro país. Vamos atravesando juntos, pero que también hacemos votos y ánimo porque vamos a salir adelante, vamos a salir más fortalecidos después de todo esto que hemos vivido y atravesado juntos. 1 a 4 minutos, Cristian Giovanni Zúñiga, como bien decía mi presentación, ustedes me conocen como el baladólogo, soy una voz Bésame, voy a estar con ustedes en esta primera parte hasta las 2 de la tarde. Tenemos transmisión en vivo de TikTok. Si usted está allí dentro de su celular, le voy a recomendar que se ingrese ya mismo a través de su plataforma de TikTok. Sí, es la misma donde usted ve videos, donde usted hace normalmente el dedo así y además puede compartir contenido chévere. Pues vaya a besame.cali, síganos, se ingresa, se mete a través de nuestro perfil en la opción de en vivo, porque estamos, además de vernos en la radio, nos escuchamos, hablamos, formamos comunidad, y eso es lo que queremos precisamente hacer con cada uno de ustedes. Dios les bendiga, Dios les conceda mucha paz en estos días que sabemos que es de mucha necesidad llegar a ustedes con un bonito mensaje y con un bonito momento de compañía en medio de lo que estamos atravesando. Quiero saludar a María Elena Rivero, a propósito, va a través de nuestro TikTok, dice: linda esta música. Luz Marina Bedoya dice: hola, ¿cómo estás? Me encanta Bésame, siempre los escucho. Saludamos a Adriana Ruiz, dice: Cristian, buenos días. Miriam Rodríguez dice: excelente. Desde Bogotá nos saludan por aquí, nos acaba de seguir Che. Fanny Carrillo dice: hola, buenas tardes. Cante de verdad, me dicen por aquí. Es que claro, los de la radio, los que me están escuchando por la emisora, saben que ustedes no me pueden ver, pero quienes están en TikTok evidentemente sí me pueden ver, y cada vez que suena una canción de Bésame yo cierro el micrófono, porque la verdad no es que cante tan bien, pero me ven haciendo aquí como mímica de cantar las canciones. Por aquí Luz nos acaba de seguir, dice: hola, buenas tardes, Esperanza Isabel Montealegre, dice: qué bonito, soy fiel oyente de Bésame Cali y es primera vez que estoy en el en vivo de TikTok. Bienvenida, Mona, muchísimas gracias, un abrazo. Meli del Valle dice: hola, buenas tardes, Cristian. También saludamos a Te Busco. En este espacio no tenemos complacencias, Te Busco, pero muchísimas gracias por estar con nosotros. Desde por aquí se reporta Carmen Ochoa, dice: saludos desde Brooklyn, desde los Estados Unidos, territorio Bésame en este mediodía. Vamos a continuar con esto, canciones que les encanta disfrutar en el término del mediodía, en la hora del almuerzo. Esta que hace Ángela Carrasco y se llama Boca Rosa.

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2: La hora en Bésame es la 1:10, 1:10.
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Rosana nos recuerda que el amor se cocina a fuego lento, ¿eh? Porque hay sentimientos que se construyen y se van, obviamente, con el paso del tiempo ratificando, ¿no? Se cocinan a fuego lento, despacio, con paciencia, con complicidad y sobre todo con muchísimas ganas de querer. Esta canción nos lleva hasta el año 1998, Lunas Nuevas, ese álbum de Rosana para el año 1998. Qué buenos recuerdos estos. 1:17 minutos. Vamos a continuar con la música de Bésame, claro. Vamos a invitar ahora al Divo de Juárez, Juan Gabriel. Esta canción la vamos a cantar juntos. Se llama He venido a pedirte perdón.

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1: Vamos almorzando junto a la música de Bésame. Es la 1:28. 1:28.

Es una canción con un mensaje bellísimo ahí a través de nuestra transmisión en vivo de TikTok. Bésame.cali nos están preguntando cómo se llama la canción. Se llama Tarde o Temprano y la hace Camilo VI. Inolvidable, es inconfundible la voz de Camilo VI. 1:31. Vamos a hacer una invitación bien especial con esta canción y es justamente un mensaje que se logra colar en medio de las líneas de inspiración de hoy de Gloria Estefan. Una invitación a dejar atrás lo que dolió y atrever a vivir el presente. 1:31. Aquí está Gloria Estefan.

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1: Es la 1:42 minutos, está la música de Bésame Te Enamora. Vamos a seguir recordando canciones en este feliz mediodía, donde tenemos espacio para recordar voces bien encantadoras, inolvidables. Bésame. Aquí está Diango con este corazón mágico.

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1: Esta canción la hace Jorge Muñiz, se llama Casi siempre estoy pensando en ti. Una 52 minutos. Escuchas Bésame Cali 106.5, Bésame te enamora. Vamos dejando atrás nuestro espacio de clásicos Bésame en este mediodía. Ahora con esto que hace Chiquetetes, esta cobardía de mi amor por ella.

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1: 2:05 PM. Gracias a nuestro compañerito, el baladólogo, que como siempre nos entrega tantos datos de esta música y nos hace cantar, recordar y demás. Soy Linda Galeano y me encanta saludarte, decirte feliz tarde, ¿cómo están? Yo creo que ustedes estarán extrañados y van a decir, bueno, ¿aquí qué fue lo que pasó? ¿Cómo así? Linda no está en la mañana, ahora ya en la que qué. Y es entendible porque, claro, ustedes se van acostumbrando como a un horario, podernos escuchar y luego así de la nada como que otro, pero pues esa es la idea, que también nos extrañen en los diferentes horarios en los que estemos. Y por ejemplo, ya de 10 de la mañana hasta las 12, creo, ya Carlos DJ va a estar en ese espacio, para que ustedes pues sepan y lo tengan ahí en cuenta, Carlos DJ. Y mi espacio va a ser de 2 a 4 de la tarde, y pues obviamente toda la mañana que voy a estar con ustedes acompañándolos como es costumbre, para que tengan en cuenta a nuestra hermosa familia Bésame. Eso es, y de eso se trata, que nos podamos ver y acompañar, bueno, en este caso escuchar, que ustedes también me puedan acompañar a mí desde la radio, desde el aire, como nos gusta a nosotros. Soy Linda Galeano y te acompaño, y al 315-580-1065, digamos que nosotros siempre hacemos como un Bésame en línea, ¿cierto? Programando canciones, pero pues a mí la verdad me gustaría programar canciones en las que ustedes, o con las que ustedes se sientan tranquilos. Canciones con las que ustedes se sientan en paz. Si a usted hay alguna canción que en este momento le genere tranquilidad, que le genere esa pasividad, que le genere amor, de una, me dice y yo con mucho gusto le programo la canción, ¿listo? Pero una canción que te genere eso. Y nos vamos a ir acompañando en esta tarde con reflexiones, con frases. Si de pronto tengo un oyente por aquí, oyentes, que nos quieran compartir testimonios. ¿Saben que a mí me gusta mucho eso? Porque a veces las historias de los demás nos hacen reflexionar a nosotros mismos. Miren que, por ejemplo, todo lo que ha pasado, que uno se entera como de la historia, por ejemplo, de las trillizas,

Sí, esa es una historia que golpeó bastante a la gente, o sea, desde lo emocional, pero también uno aprendió a que tiene uno que disfrutar y vivir y gozar la vida, claro, ser feliz. Entonces, ser feliz mientras se puede, porque pues uno nunca sabe qué pasa en el mañana. Esa historia de las trillizas, que así se le reconoce aquí en la ciudad, como que nos dejó como, a mí me dejó reflexionando demasiado. ¿Cuántas veces uno está hasta en una misma fiesta de algo y uno ni se la goza por uno estar pensando en los problemas del mañana, y cuando uno ni sabe si el mañana va a llegar? Entonces, si ustedes tienen testimonios, ese tipo de historias así, quieren dar una reflexión, quieren contarme algo especial, algo bonito, pues por aquí lo voy a estar acompañando. Y tengo muchos mensajes por aquí que me he encontrado en TikTok, mensajes para el alma, que se los quiero ir compartiendo con nuestra programación. Y si hay alguna canción que a usted le genere paz, le genere tranquilidad, le genere armonía, le genere descanso para el alma, puede ser una canción espiritual si quieren, o una balada, la que sea. No, linda, es que a mí me genera mucha paz escuchar a Juan Gabriel, porque me acuerda a alguien especial y yo escucho esta Juan Gabriel y me genera, pero me tiene que contar por qué, ¿no? Pues con mucho gusto yo se la voy a programar. Mientras tanto, Alberto Plaza, Yo te seguiré.

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1: ¿Saben que esa canción da como ánimo al corazón? Y de pronto uno se está así como con muchas ganas de hacer algo, de pronto feliz, pero más bien como aburrido, pero le toca como ir a trabajar, ir a estudiar. Esa canción le da a uno como ánimo. A mí me gusta mucho, me encanta Kany García. Bésame. Y espero que a ustedes también. ¿Qué dicen nuestros oyentes a través de nuestro WhatsApp? Por acá me están enviando mensajitos, audiecitos. Vamos a escucharlos en esta tarde. Bueno, vamos a tertuliar.
2: Hola linda, buenas tardes, ¿cómo vas? Te habla Juliana de aquí del Pondaje. Una alabanza bien bonita que sí me genera mucha paz, tranquilidad, y porque es un agradecimiento a Dios de todos los milagros que me ha hecho. La alabanza se llama Todo se lo debo a Él. Es algo tan hermoso lo que me ha pasado y dar gracias a Él. Y te digo algo, bendecida para bendecir. Gracias. Bésame.
1: Ay, tan bella, muchas gracias por escuchar Bésame, por estar atenta a nosotros. Dice, todo se lo debo a Él. Bueno, ahorita la programamos en nuestro YouTube y vamos a escuchar aunque sea un pedacito. Hoy ustedes me están programando canciones que les llegan al corazón, que de pronto les hace sentir tranquilidad. Bésame. Bien sea una canción espiritual, una alabanza o también una balada. ¿Listo? Ustedes me van contando a través de nuestro WhatsApp 315-580-1065. Buenas tardes, Bésame, hola.
3: Hola linda, buenas tardes. Le habla David Giraldo aquí del municipio de Aguadas Caldas. Mujer, a mí me gusta mucho esta canción, La Montaña de Roberto Carlos. Es una gran canción. Que tengan una feliz tarde, muchas gracias.
1: Vale, hermoso, cariño precioso, Dios te bendiga, bendiciones para ti, mi lindo lindo. Bésame. Pues por acá hay una canción, vamos a ver si es esta la que dice nuestra oyente, que la hace, usted me corrige, nuestra oyente, la hace el señor Marcos Yaroide, dice todo se lo debo a él. Vamos a ver, Marcos Yaroide, vamos a escuchar un pedacito. Y así, esa es la dinámica de esta tarde. Bésame.

Qué lindo, ¿cierto? Qué bonito. Y nuestro oyente por acá también dijo que la montaña. Vamos a escuchar a ver. Que esta obviamente sí todo la tenemos como en nuestro radar, que es la que hace Roberto Carlos. Escuchemos un pedacito.

Es verdad, es una canción muy, muy bonita. Por aquí tengo una frasecita, se puede decir, un mensaje, y vea. Ningún temblor tiene la fuerza suficiente para derrumbar la esperanza, la fe y el amor de todos los caleños y de los colombianos. Y yo creo que eso quedó destacado por la unión que todos tuvimos para enfrentar la situación y sobre todo para apoyar a los que más nos están necesitando en este momento. Eso quedó en evidencia. Entonces, recuerden, ningún temblor tiene la fuerza suficiente para derrumbar eso que yo le llamo esperanza. ¡Qué bonito! Gracias por programar y sigamos también con la programación que tenemos en este lindo día con Bésame. Hoy 18 de agosto, 2 de la tarde, 25 minutos. Ya lo sigo escuchando para que me sigan recomendando y aquí vamos tertuleando juntos.

0: Olá, amigos de Bésame Radio, les habla Roberto Carlos y les presento esta canción con mucho cariño a todos ustedes.
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1: Con mucho gusto, 2:33 en Bésame.
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1: Si estás buscando compañía, continúa con nosotros. ¿Qué dicen nuestros oyentes? Buenas.
3: Buenas tardes, Linda. Ay, Linda, en esta tarde quiero escuchar la canción de Diego Torres, Mejor que ayer. Esta canción nos impulsa a seguir adelante, a no desfallecer. Gracias. Bésame.
1: Tan bella, gracias por escuchar Bésame, te enamora, y con mucho gusto. Yo les dije, sí, vamos a programar canciones, porque en realidad no hemos retomado nuestros programas por respeto a nuestra audiencia, porque sabemos que todos estamos como igual, ¿no? Como con el ánimo bajito, con la tristeza en el corazón. Entonces, por respeto a ustedes, no hemos retomado nuestros programas como debe ser. Sin embargo, la idea es hacer programas, pero que nos lleguen al alma, que nos hagan reflexionar, que los haga desahogarse. Entonces, ustedes tienen canciones que les brinda paz, que les da tranquilidad, que los llena de amor, pues con mucho gusto, ahí sí los vamos a complacer, claro que sí. Y nuestro oyente pide esta canción, Mejor que ayer, además porque tengo un mensaje divino. Miren, venga, les cuento algo. Las pruebas difíciles no llegan para destruirte, sino para mostrar de qué estás hecho. Y esto se refiere cuando, por ejemplo, uno toda la vida ha sido buen hijo, ha sido buen hermano, ha sido un buen empleado donde trabaja. Y en este momento es donde uno empieza a demostrar todos esos bonitos valores que ha tenido en la vida con los demás, esa moral, esa ética, todas las cosas bonitas que uno ha hecho por el otro, que uno es, o esa fuerza, de pronto esa resiliencia que uno ha tenido que fortalecer por otros problemas que uno ha tenido en la vida, de pronto la pérdida de un animalito, que terminaste con tu esposo, con tu pareja, una separación, ¿cierto? Y todos esos, digamos que esos golpes de la vida, hoy por hoy nos están enseñando a ser un poco más resilientes ante esto, que no deja de ser, obviamente, lo que a usted le pasa en su vida cotidiana fuerte, pero eso también es mucho más doloroso. Entonces, poco a poco, uno se va dando cuenta de que está hecho como que con cada prueba de la vida, y bendito Dios que uno tiene como la fuerza de poder ir saliendo adelante, ¿sí o no? Vamos a programar la canción que pidió nuestra oyente con mucho respeto y con mucho amor. Y si tienes una canción que te genere paz, tranquilidad, amor, aquí la vamos a programar en Bésame.

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7: 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En Bésame son las
1: 3 de la tarde en punto en Bésame.
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0: 6:05, aquí sigo acompañándote en este bonito espacio donde ustedes me están recomendando canciones, canciones que nos llegan al alma. Porque ustedes van a decir, bueno, linda, ¿no es Bésame en Línea? Sí, pero digamos que nosotros sabemos que un Bésame en Línea, cuando ustedes programan canciones, es un programa muy lleno de mucha, no sé, como mucha actitud. Es un programa muy, muy, es que no sé cómo llamarlo. Como que tiene mucho movimiento, mucho ánimo. Y perfectamente sabemos que muchos a esta hora no estamos como con tanto ánimo. Estamos más bien como un poquito nostálgicos. Y es respetable y tenemos todo el derecho de estar así, claro. Si nos da por llorar, por estar tristes, por desahogarnos, claro, es muy normal por lo que está pasando en ese momento. Pero con todo el respeto del mundo y a nuestros oyentes, yo simplemente les estoy diciendo a ustedes, si tienen una canción que los llene de alegría, que les dé sanidad, que les dé paz en el corazón, aquí la vamos a escuchar entre todos, ¿listo? Aunque sea un pedacito, si no es de la programación de Bésame o si es una balada, pues la dejamos completica. Ese va a ser el programa o los programas que vamos a realizar durante esa semana por respeto a nuestra audiencia Bésame y a lo que estamos pasando y a lo que estamos sintiendo. 315-580-1065. Hola.
1: Tropicana, Valle del Cauca, muy buenas tardes. Me hacen el favor y me mandan el teléfono de Tropicana Cali. Muchas gracias, porque no lo tengo. Yo vivo en Armenia, Quindío, y es imposible. Muchas gracias, Rodolfo Antonio Montoya. Hasta luego.
0: Vale, corazón, con mucho gusto ya lo busco y te lo mando.
2: Hola, buenas. Linda Galeano, ¿cómo estás? Linda, pon esta canción que te acabo de poner ahí, que se llama El Vive, por favor. Esa canción me trae mucha paz, de verdad. Muchas gracias.
0: Mucha paz. Bueno, él por acá envió el audiecito. Vamos a ver. Vamos a escucharle un pedacito. Él dice que esta canción lo llena de mucha paz y de mucha tranquilidad, pero te cuento que no me abre. Vamos a ver ahí. Ah, ya. Vamos a escuchar un pedacito. Ay, no. Ve, qué raro. No funciona, no suena. Ay, el oyente que me envió acá la canción de El Vive, no la escucho, no suena. No sé si me la puede mandar de otra forma para poder abrirla, pero mira que no. La estamos aquí escuchando y no, bueno, mientras el oyente no la envía nuevamente, vamos a escuchar otro diecito por aquí. Que dicen, eso es un mensaje, dice: la sismorresistencia, además de salvar vidas o salvavidas, y además de demasiado fuerte, resiste además también que demasiado...

demasiada fuerza. La sismorresistencia, que no aumenten la cifra de muertes, también ayudar a evitar que no hayan desaparecidos, igual ayuda a bajar en lo mínimo la destrucción en masa. Me explico, que no haya demasiado escombro y para no hacer tanto rescate. Y si el gobierno nacional quiere, bueno, esto es como un mensaje más de información, informativo, para Alex Rodríguez. Casi no comprendo tu mensaje, pero igual muchas gracias por compartirlo. Ahorita me lo explicas de pronto un poquito mejor o en audios. Dice: hola, buenas tardes. Un buen tema es Resistiré, Bésame. Dice: saludos desde Bogotá. Soy Adriana. Un abrazo para ti, Adrianita. Gracias por escucharnos. Resistiré. Vamos a ponerla por aquí. Resistiré. Dice que es una canción que le da paz, que le da tranquilidad, y ella la está programando en este momento. Resistiré. Pero por supuesto, por acá ya está, ya la estamos acomodando. A ver. Vamos a ver. 315-580-1065. Ustedes me van dejando sus audiecitos, sus mensajes, yo los voy escuchando y vamos tertuleando esas canciones que nos llenan de tranquilidad. ¿Esta? ¿Debe ser esta? Adris, ¿me confirma si es esta?

0: Ay, qué bonita, del dúo dinámico.
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0: Ay, es que a esta hora de la jornada que... Yo sé que nuestros oyentes de pronto nos escuchan en casa, en el trabajo, en la calle. La calma también es una forma de cuidar a los nuestros. Lo que sentimos en el cuerpo es normal, pero nuestra serenidad hoy es la mayor guía para nuestros seres queridos. El tratar de estar tranquilos. Ya les voy a seguir escuchando esas recomendaciones tan bonitas de canciones que nos están haciendo. Esta se llama Resistir, el dúo dinámico que nos estaba programando la oyente. 3 de la tarde, 10 minutos en Bésame, y nuestra programación... Les gusta Maná, en Bésame.

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1: 3 de la tarde, 19 minutos en Bésame, te enamora. Por acá tengo más oyentes tan lindos que a esta hora me están dejando sus mensajitos todos bonitos. Venga, yo los leo por aquí. Buenas, buenas. Oh, ¿qué pasaría con este audicito?
2: Hola, Connie, ¿me podrías colocar la canción que cantan los niños de José Luis Perales? Bésame.
1: Uy, esa canción es muy bella. Muchas gracias a ti, Aida. Un abrazo y bendiciones. Hola.
3: Cana, Valle del Cauca. Muy buenas.
1: Perdón, ese audicito ya lo puse. Vamos a ver por acá. Marvi, ¿qué dice? Vamos a ver si este audio no lo hemos escuchado todavía.
4: Hola, bésame. Buenas tardes.
1: Hola.
4: Por favor, la que me trae a mí nostalgia es Color Esperanza. Por favor.
1: Vale, un abrazo para ti. Dios te bendiga. Bésame. Ella dijo que canten los niños que hacen la voz. Qué canción tan bella esa. Vamos a escuchar. Aunque sea un pedacito, vamos a adelantarla por aquí.
5: Se

linda esa canción. Gracias a la oyente por haberla programado, al oyente por haber dicho que esa canción le llena de paz. Por acá me enviaron un videíto, dice, quiero escuchar un clásico del rock. Dice por acá nuestra oyente Alexandra, muchas gracias por enviar. Me envía un videíto, pero no abre, no sé qué pasa. ¿Será que es que no se le ha logrado descargar? Bueno, esperemos a ver si por acá ya logramos descargarlo, a ver si de pronto abre. La idea es que ustedes me van compartiendo cancioncitas que de pronto les trae recuerdos, de pronto canciones que los llena de paz, de calma, de sapiencia. Ah, Ríos de Babilonia, claro que sí. Bueno, escuchemos un pedacito de esta canción. Ya dice que esta canción le genera paz, paz y mucha tranquilidad. Dice paz y gozo. Bueno,

tan bonita esta canción. Muchas gracias al oyente por programarla. Y es cierto, igual es el gusto de cada quien. Si esta canción la llena de paz y de gozo, pues genial. ¿Sabe qué me hizo recordar esta canción? 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Ya los voy a seguir escuchando y leyendo en esta linda tarde. Por aquí, Jessy Joe.

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1: Con mucho gusto, 3:37 en Bésame.
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1: Gracias, gracias. Gracias a los oyentes que siguen acá conectados con nosotros. Bendiciones y gracias por escuchar Bésame Te Enamora. Más oyentes por aquí a través de nuestro WhatsApp en audios. Lifere, hola.
3: Hola, Bésame, buenas tardes. Mi nombre es Lisa. A mí me gusta muchísimo una

0: avance, sentir confiada, tranquila y agradecida con nuestro Padre Celestial.
1: El himno Victoria, así se llama, el himno Victoria. Un abrazo para ti, bendiciones, gracias por escucharnos y gracias por recomendarnos esta canción, el himno Victoria. Mientras por acá nos reproduce, pues también vamos a ver por acá qué más nos escriben a esta hora, oyentes que van dejando sus audios. Buenas. Hola, hola.
2: Linda, bésame. El disco que a mí me gusta es la balada. El sonido de los silencios. Porque a pesar de que nos pasó lo que el lunes, todos nos refugiamos en Jesús.
1: Ay, sí, tenés mucha razón, preciosa. Muchas gracias por tu opinión y es verdad. Por acá ya encontré el himno de Victoria, el himno de Victoria. Vamos a escuchar, que es una canción que nos recomienda nuestro oyente. Ya dice que le genera mucha paz. Hoy lo que ustedes están haciendo es que estamos tertuleando, usted está charlando conmigo bien chévere, me está contando sobre esas canciones que le generan paz en su corazoncito y las escuchamos un pedacito.

Qué bonito, el himno de Victoria. Muchas gracias a nuestra oyente. Y por aquí programaron una canción que hace parte de la programación habitual de Bésame, los sonidos del silencio.

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1: Intro bello para una canción bella. ¿De qué me sirve la vida? Se llama la canción de Camila, créanme, que sirve de mucho. Y en este momento, pues, creo que es importante hacer una retrospectiva, además, de todo lo que hemos venido haciendo y para dónde vamos. Aquí estoy para acompañarte, Carlos de J, es mi nombre. Hasta las 6 de la tarde, con todo el gusto del mundo, te acompaño en Bésame, te enamora.
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1: 4:22 ahora en Bésame te enamora. Cálido y frío, aquí está Franco De Vita en Bésame 106.5 FM. 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También estamos nosotros ahí presentes.

cálido y frío. Franco De Vita en Bésame Te Enamoras. Son las 4:27 minutos. Les quiero contar que en un comunicado de prensa oficial de Tecnoquímicas, el grupo Tecnoquímicas TQ va a destinar 50,000 millones de pesos para la respuesta a la emergencia tras el terremoto. Pues el presidente del grupo Tecnoquímicas, grupo TQ, Francisco José Barberi, anunció que la organización destinará recursos por 50,000 millones de pesos para apoyar la atención y recuperación frente a la emergencia que vive Colombia por el terremoto del pasado 10 de agosto. Pues con esta iniciativa solidaria, TQ busca, por una parte, asegurar la estabilización integral de la vida de sus colaboradores afectados y su núcleo familiar, lo que incluye la ejecución de programas de apoyo para atender sus necesidades en vivienda, en educación y en salud derivadas de la emergencia. Al respecto, la compañía informó que a partir del primer censo interno, cerca de 500 colaboradores registraron impactos graves o moderados en sus viviendas y 1,200 adicionales informaron daños menores. Por otra parte, pues los recursos de TQ también respaldarán estrategias de rehabilitación de instituciones educativas y de salud en territorios afectados por el desastre, priorizadas con las autoridades competentes. Abro comillas, en este momento la razón de ser del grupo TQ cobra más fuerza que nunca. Seguiremos actuando con responsabilidad, solidaridad y compromiso al servicio de la salud y el bienestar de Colombia. Y vamos a acompañar a nuestros colaboradores, sus familias y comunidades afectadas, no solo durante la emergencia, sino también en el camino hacia su recuperación, cierro comillas, concluyó Francisco José Barberi, quien además es el presidente del grupo Tecnoquímicas, del grupo TQ. 50,000 millones de pesos para la contingencia, para el ahora mismo y el post de este terremoto. Llegamos a las 4:29. Ganar o perder, aquí está María Conchita Alonso en Bésame Te Enamora en este martes.

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1: Café Águila Roja, Inforo 4 de la tarde, 41 minutos en Bésame. ¿Qué tal si recordamos al Diego de Juárez, a Juan Gabriel y caray, es Bésame, te enamora en tu más?

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1: 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Llegamos a las 4 de la tarde, 56 minutos.
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4: 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En Bésame son las
1: 4:57.
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0: Enséñame RBD, con la que iniciamos esta hora de canciones. En Bésame te enamora, son las 5 de la tarde, 5 minutos. 5-5 en Bésame, 106.5 FM. En tu martes, segundo día de la semana.
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2: 5:20 ahora en Bésame te enamora. Esta es una de esas canciones que, pues, creería en lo personal que nunca se va a poner vieja por algo sencillo.
3: Cuando la música es buena, nunca se pone vieja.
2: La hace Camilo Sesto. Se llama No sabes cuánto te quiero.
4: 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Qué paz refleja tu cara cuando duermes. Ya es casi la hora de empezar un nuevo día y la verdad, reconozco que no me gusta nada madrugar. Quizás sea esa la razón por la que tengo tan mal despertar. Te agradezco tanto que cada mañana me regales tu primera mirada, sonrisa y que me digas buenos días, mi amor. Me encanta mirarte cuando me preparas el café. Te preocupas tanto de lo mío que se te olvida y no te importa que el tuyo se esté quedando frío. Siempre piensas antes en mí que en ti, siempre. 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Necesito ese beso. Ese beso tuyo de ayer, de hoy, de siempre. Ese beso que me das cuando me marcho y cuando regreso. Cuando llego a casa tarde, cansado y con problemas, y tú me recibes con los brazos abiertos. Me ayudas, me oyes y sobre todo me escuchas, y eso alivia mis penas. Hoy desperté abrazado a ti. Tanto mirarte. Tenías los ojos cerrados a la luz y la mente abierta a los sueños. Tu cuerpo completamente desnudo. Mis manos parecían tener alas. Se me escapaban, volaban hacia ti. Te deseaban y te acaricié de los pies a la cabeza una y otra vez. No sabes cuánto te quiero. Hay veces que no nos hacen falta ni las palabras para entendernos. Nos basta con mirarnos. Y si por alguna tontería discutimos, acabamos encontrándonos donde más cerca nos sentimos, más unidos, nuestra cama. Si nos va bien o mal, yo a tu lado y tú al mío, juntos, fundidos como arena y cal, como agua del mismo río. Hay quien no entiende este amor. Hay quien nos da la espalda. ¿Qué más nos da? Si tú y yo sabemos que cuando nos conocimos decidimos echar el ancla. Te he sentido tantas veces cuando a medianoche te levantas. Me miras y me mimas como si aún fuera un crío. Pareces adivinar que estoy sintiendo frío y me echas otra manta. Me gusta cómo me tratas y me gusta cómo me amas. Eres el mejor regalo que me ha dado la vida. No sabes cuánto te quiero. Compartes todas mis cosas, todo lo que se puede sentir cuando de verdad se ama. En esos momentos de entrega, tuya y mía, donde solo hay un testigo que nos mira, calla y guarda nuestra intimidad.

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Más que tu amigo Marco Antonio Solís en Bésame Te Enamora. No se les olvide que seguimos recibiendo donaciones. Siga donando, done mucho. Seguimos recibiendo donaciones de nuestra familia Bésame. Además porque se requiere, se necesita. Bendito Dios, ha llegado mucho. Pero asimismo hemos venido entregando. Y claro, lo que hoy está lleno, mañana está desocupado. Por eso necesitamos que sigan donando muchísimo. Colchonetas también se necesitan. Y llegará el momento donde le requerimos materiales de construcción. Puntillas, tejas, plásticos. Así que ahí estamos siempre. Un Bésame Te Enamora y entregando. Entregando lo que ustedes mismos nos dan a administrar. Cuídate, aquí está la oreja de Van Gogh en Bésame Te Enamora.

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1: Aquí está Cristian Castro haciendo Volver a Amar en Bésame 106.5 FM. Son las 5:48 minutos. Ya en camino viene Cristian, pero Zúñiga, el baladólogo, para acompañarte. Luego de las 6 de la tarde aquí en Bésame 106.5 FM. Carlos DJ es mi nombre. Te acompaño en Bésame.

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1: 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En Bésame son las
2: 5:57.
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0: 6:10 minutos. Chao, Carlos de Jota. Por aquí se estaba despidiendo. Y bueno, aquí estamos listos y preparados para hacer este relevo de turno, donde Carlos de Jota se ha despedido de esa primera parte de Bésame de regreso en este encuentro de martes en la tarde. Y ya me dispongo para ir junto a ustedes hasta las 9 de la noche con la compañía de Bésame Cali 106.5.
1: 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Baladólogo. Y es una voz Bésame. 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
0: Aquí estamos para hacer tu compañía en medio del regreso a casa, en una ciudad que todavía se enrarece en el ambiente con todo lo que hemos vivido, con todo lo que ha sucedido en estos últimos días. Pero hay un común denominador, y es seguir ayudando, es seguir sacando lo mejor de cada uno de nosotros como sociedad caleña, como habitantes de una ciudad que es resiliente, que es generosa, que es bondadosa, que es solidaria. Y sobre esto, digamos que vamos haciendo como un llamado a, digamos, retornar paulatinamente dentro de lo que se puede, sin dejar a un lado esa normalidad que siempre nos acompaña. Evidentemente no nos olvidamos de quienes lo necesitan, y creo que esto apenas empieza, esto va para largo, y ahí el llamado para que no olvidemos a quienes la están pasando muy mal en estos momentos, los que han resultado afectados por el sismo del pasado 10 de agosto. Y desde Bésame claramente pues van a venir algunas acciones importantes precisamente para acompañar a nuestra audiencia. 6:11 minutos, aquí está esto que hace Alejandro Fernández, se llama Si Tú Supieras. Viene música de Ana Gabriel, Santiago Cruz, veo música de Magneto, Luis Ángel, Shakira. Uy, esa canción de NSYNC, Yo Te Voy a Amar, está lista para ser sonada junto a Bésame en este regreso a casa. 6:12 minutos, bienvenidos a esta nueva hora de música. La vives con Bésame.

0: quedas, ¿qué? La canción es una propuesta. ¿Y si te quedas, qué?
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0: Santi Cruz en la música de Bésame, 6:23 minutos en este regreso a casa. Bésame te enamora. ¿Qué tal si vamos hasta los años 90? Esta agrupación de México, la voz de Alan. Esto se llama Malherido. Ellos son Magneto.

0: Shakira, que se ha hecho, digamos, presente en medio de toda esta tragedia en el Chocó, ¿no? Conocimos de esas donaciones y de esos anuncios importantes en esa contribución económica para ayudar a los más, digamos, necesitados en términos de educación. Se ha hablado de algunos colegios que se van a construir precisamente como parte de esa generosa contribución de Shakira, que siempre pues, no es ajena al dolor que está atravesando el pueblo colombiano. 6:34 minutos, ahí pasaba con Acróstico. 6:34, a propósito de todo esto que está pasando, Bésame ha dispuesto de unos puntos de atención de salud mental, emocional, donde vamos a estar con profesionales de la salud, precisamente, que de manera voluntaria y generosa también nos han dicho que están dispuestos a contribuir y a poner su granito de arena en medio de toda esta tragedia, de toda esta situación, precisamente ayudando a quienes más lo necesitan en términos de salud mental y emocional a raíz de la tragedia y a raíz de el momento tan complejo por el cual estamos pasando. Sabemos que muchos habitantes de la ciudad de Cali desean escuchar o ser escuchados en medio de todo esto que está sucediendo, y Bésame mañana, por aquí me está diciendo Connie Osa, me acaba de pasar la información, vamos a estar ubicados en la calle Tercera B número 93-113. Esto es en el sur de Cali, en el barrio Meléndez, calle 3B, número 93-113, porque además de la salud mental, la salud emocional que se ha visto tan golpeada y afectada durante estos días, pues vamos en ese punto a recibir donaciones, sobre todo para recaudar lo que se necesita en estos albergues, ¿eh? Así que si usted quiere ayudar, si usted quiere sumarse a este momento tan especial que Bésame me lleva a cabo con estos profesionales de la salud, a estos psicólogos que están prestando de forma gratuita atención y asesoría para quienes lo necesitan en este momento difícil, como parte de lo que estamos afrontando como ciudad. Desde lo personal también hay que trabajar en el tema psicológico, en el tema mental, donde todos hemos, pues, de alguna forma sido golpeados, ¿no? Afectados, trastocados, pues es importante atender esto de manera oportuna, y ahí entonces estará Bésame con estos profesionales ayudándote a que canalices o que, digamos, sobrelleves esta situación de forma más profesional y por supuesto ser escuchado. Calle 3B, sí, se las voy a volver a repetir, calle 3B, número 93-113, en el sector de Meléndez. Mañana a partir de las 9 de la mañana estaremos, igual, como les digo, estaremos haciendo la invitación pertinente mañana, pero desde ya nos estamos, digamos, como adelantando precisamente para que si usted de pronto desea ser atendido o quiere ayudarnos en esa gestión, sumando esas ayudas que se necesitan y se requieren, que necesitamos además recaudar para llegar a los que más lo necesitan, vamos a estar ubicados justamente allí. Calle 3B, número 93-113. Y es una invitación que te hace Bésame 106.5 en estos momentos donde todos estamos aunando esfuerzos para poder salir adelante. 6:37, aquí están los chicos de NSYNC. Esta canción se las había anticipado y qué bien suena para recordarla como parte de estos nuevos clásicos de la música romántica. Suena muy bien en Bésame en este caer de la tarde de martes. Yo te voy a amar.
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En algunas ocasiones vivimos en función de lo que dice la gente y nos dejamos llevar de eso y dejamos de vivir nuestra propia vida, incluso cuando a veces tenemos temor a ser señalados. Aquí hay una relación claramente con una diferencia de edad. Si el vínculo, si el amor es verdadero, ama y no te pongas a mirar o a fijarte en el qué dirán. Una historia bellísima con José José, las 6:49 minutos en este regreso a casa. Somos Bésame Cali 106.5. Canciones inolvidables, canciones como esta. Esta se llama así propiamente, Inolvidable. Vamos a cantar junto a Reik.

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4: Las 6 en la tarde, 57 minutos.
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